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son las 6:06, hora de Ecuador. 7:06, hora acá en Nueva Jersey. Hoy estamos transmitiendo en vivo para ustedes en este jueves. Señoras y señores, qué gusto saludarles. Hoy empezando una nueva mañana, gracias a Dios. Jueves 18 de junio, 7:06 acá. 6:06, hora de Ecuador. Ayer ganó Colombia, así que hay alegría en el pueblo colombiano. Ganó Colombia un partido complicado que se le terminó saliendo de las manos en la parte final del encuentro. Sin embargo, un golazo ya cuando el partido estaba por liquidarse, cuando el empate podía venir, termina Colombia levantando su segunda anotación y ganando. Los latinoamericanos necesitábamos eso. No ha habido buenos resultados en los latinoamericanos. Y bueno, el equipo de Colombia fue el último en debutar en la fase de grupos con estadio totalmente repleto, con estadio bellísimo. La verdad, los estadios con las camisetas de los equipos favoritos, en este caso Colombia, pues se ven muy agradables. Uzbekistán, así se llamó el rival del equipo colombiano. Muy poco en fútbol, muy poca gente lo sabe. Es una nación nueva futbolísticamente hablando. Fabio Cannavaro, el ex campeón del mundo con Italia, es el director técnico de Uzbekistán, que repito, pudo haber empatado el partido, pero gracias al buen momento y buen manejo del equipo colombiano terminó levantando. El empate estaba ahí, inclusive en algún momento Uzbekistán tuvo una pelota en el poste increíble que podía haber manejado el 2-1, pero terminó manejándolo el equipo colombiano. Bien por Colombia. Vamos ya a la segunda ronda de la fase de grupos a partir de ahora. Nosotros jugamos el día de mañana, el día sábado, más bien todavía, a 2 días. En Kansas, la selección ecuatoriana de fútbol está preparándose ya en su residencia, en Columbus, donde normalmente está haciendo base. Yo sigo con mi garganta un poquito afectado, no solamente por el tema clima, sino también por el tema de los partidos. Ayer me transmití 2 partidos. Ayer vimos jugar a Portugal. Ayer comenté el partido de Portugal con Cristiano Ronaldo en un partido donde no funcionó. A diferencia del partido anterior con Argentina, donde Messi fue el héroe, acá Ronaldo no hizo absolutamente nada, bien marcado, bien cuidado. Y República Democrática del Congo marcó su primer gol histórico en el Mundial y además le aguó la fiesta a la representación de Portugal, que no pudo ganar. Son las novedades del Mundial con el que arrancamos, aunque hoy lo que me ha sorprendido muchísimo a mí es las noticias de Ecuador, ¿no? Ver todo lo que está pasando en Ecuador y sobre todo ver cómo matan a una persona saliendo del aeropuerto. Increíble. Saliendo del aeropuerto, matan a una persona que dice ahora el ministro Reinberg, que he visto sus declaraciones, que tiene que ver con el crimen organizado. Tiene que ver con el crimen organizado. Pero ¿cómo matan en el Ecuador tan fácilmente? 2 muchachitos. El uno tiene 15 años y el otro tiene 16 años. Con las armas escondidas en peluches. Aparentemente estaban afuera del aeropuerto. Yo que he llegado en varias oportunidades a ese aeropuerto, siempre hay policía, pero no, los muchachos estaban muy tranquilos. Las armas guardadas en los peluches, 16 y 15 años respectivamente, con una sangre fría terrible, sabían a quién a matar, fueron entrenados para aquello, sicarios al estilo colombiano, se acercan al señor y le matan en la puerta del aeropuerto. Bueno, lo matan de manera directa, porque hay que decirlo, si lo hacen desde un poquito más de distancia, a lo mejor meten a otras personas ahí y terminan muriendo personas de manera colateral y personas inocentes. Terrible el momento de Ecuador. En plena, ¿de qué sirve los famosos estados de excepción si te matan a plena luz del día, saliendo del aeropuerto, en un sitio público, con todas las cámaras de vigilancia del mundo? Realmente yo creo que eso nos está haciendo pensar a los ambateños y a los ecuatorianos de cómo está el país. Terrible realmente esta nota que es reproducida acá ya a nivel internacional. Varias cadenas internacionales que están metidas en el Mundial terminaron reconociendo el momento de Ecuador terrible en las puertas de un aeropuerto. Terrible, señores. Ya hablamos de esto y mucho más en el transcurso del programa. Si quieren hablarme, si quieren mandarme mensajitos para saludarlos, 0984-619305. Yo sigo con mi garganta un poquito afectada a tratar de recuperarme ahora. Y bueno, preparando ya el viaje también para
Kansas, donde vamos a estar con la selección ecuatoriana de fútbol contra Curazao. DJ Scratch es quien está de anfitrión hoy en Turbo, nos pone la música. Ya venimos enseguida a saludar a toda la gente que nos escribe. Buena mañana.

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1: Muchísimas gracias, DJ Scratch. Aquí estamos en vivo y en directo saludándoles. Tengo algunos mensajitos acá de la gente que nos escribe. Buena mañana, Rami. Saludos para mi mami Marianita, que está cumpliendo años hoy aquí en el sector de La Pradera, escuchándote todas las mañanas. Muchísimas gracias, Marianita. Buenos días. Madrugaron a saludarte en tu cumpleaños. Buena mañana, Rami. Una cosa es Messi y otra cosa es Ronaldo. Messi es el mejor jugador del mundo. Ronaldo ayer totalmente apagado, Ramiro. Don Ramiro, lo que pasa es que Portugal no es lo mismo que Argentina. Esa es otra cosa. Bueno, si ustedes apoyan eso, ¿qué les podía decir? Don Ramiro, ¿es cierto que Becasese se va para Chile? Esa información están dando acá en el Ecuador, que ya no es más director técnico de Ecuador. Bueno, no es que se va para Chile ahora, ¿no? Tiene que terminar el Mundial. Y Becasese tiene un contrato, el contrato de Becasese, el director técnico de la selección ecuatoriana de fútbol, es hasta el final del Mundial, hasta donde llegue Ecuador. Si Ecuador termina su participación mañana, pues mañana Becasese tiene dos opciones. Una, renovar el contrato con Ecuador y quedarse con Ecuador para otro proceso. O dos, decirle gracias a Ecuador e ir, tener otro camino, a donde él quiera ir. Yo creo que selecciones que quieran contratar a Becasese van a ver, sí van a ver. Porque lamentablemente acá en el Ecuador hay mucha gente opositora a Becasese. Yo he sido muy claro. Tengo años transmitiendo fútbol, trabajando en fútbol. Becasese ha hecho lo que tenía que hacer, cumplió con lo que tenía que hacer. Lo contratamos para clasificar al Mundial clasificado. Lo contratamos para dar un paso adelante en nuestro desarrollo futbolístico. Hemos dado ese paso. Ah, es que perdimos contra Costa de Marfil, señores. Jugar un partido en Mundial puede tener ese resultado. Y no es que nos pasaron por encima, no es que nos metieron seis. Yo insisto en ese tema, pero a veces prefiero no abundar en ese comentario, porque hay mucha gente que desde la ignorancia comenta, ¿no? Comenta cualquier cantidad de cosas. Y los pasó a muchos que hablaron de que Ecuador estaba para jugar la final, de que íbamos a ser el equipo sorpresa y todo lo demás. Está bien ser optimista, pero también hay que ser realista. Hay que poner los pies sobre la tierra. Buena mañana, don Ramiro. Lamentablemente los estados de excepción no funcionan para nada. Yo ayer le mandé un mensajito diciéndole que es simplemente una salida del gobierno, pero que no funcionan. Y mire, en primer día de estado de excepción matan a una persona a la luz del día en pleno aeropuerto. ¿Funciona el estado de excepción? No. Me dice una persona que ayer me había comentado, sí, ayer la pregunta era, ¿no? ¿Los estados de excepción decretados por el presidente funcionan o no funcionan? Prácticamente el 90% de las personas que ayer me mandaron mensajes me dijeron que no. Y esta persona me dice, mire, una acción criminal terrible de dos muchachitos de 15, 16 años prácticamente a la luz del día. Buena mañana, don Ramiro. Qué bueno escucharlo acá. Ojalá sea pronto su retorno, me dice. Si le extraña, en Ambato, muy amable. Gracias por su gentileza. Gracias por su gentileza. Rami, escuchándote, bajando en el bus desde Huachi Grande, como todos los días. Qué bueno escucharte. Está clarito, como que estuvieras aquí mismo. Muy amable. Un abrazo para la gente que nos está escuchando. Ramiro, ¿cuándo vuelve el fútbol de la Liga Pro? Tiene que terminarse el Mundial. Me parece que terminada la primera fase del Mundial, es decir, todo este mes, y los equipos van a regresar. Es más, en este momento los equipos de Ecuador deben estar haciendo contrataciones, porque es la posibilidad de hacer contrataciones. Jugadores que no rindieron se van y jugadores nuevos pueden venir a los equipos ecuatorianos. Por ahí tengo algunas novedades de los equipos ecuatorianos, pero ahora estamos en modo mundial. La verdad, estamos en modo mundial. Creo que muy poca gente quiere saber qué pasa con nuestros equipos porque estamos en modo mundial. Buena mañana, Ramiro. Amparito le saluda. Buena música. A los tiempos que ponga una cancioncita de los melódicos, por favor. El DJ que le acompaña hoy en la mañana. Saludos. Algo de los melódicos, DJ. Por favor, sé cómo complacer a la gente también. Don Ramiro, y hay algunos precandidatos para alcaldes de Ambato. ¿Qué le parece? Dos exalcaldes, Luis Amoroso y Javier Altamirano, nuevamente para la alcaldía. Está bien. Tienen derecho. Tienen derecho. Están en goce de los derechos que dice la Constitución. Está bien que pongan sus nombres ahí. La persona ya con 80 años quiere volver a ser alcalde. Ustedes decidirán si esa persona hizo una buena alcaldía, si esa persona hizo un buen trabajo, si esa persona está en condiciones para hacer, podrán votar por él. El otro señor que nos heredó a Diana Caiza, porque él le llevó de vicealcalde, le llevó de concejal, que nos ha dejado obras como Quillán, Alemania, inconclusa, que nos ha dejado obras como el Parque de la Laguna, inconclusa, obras como el parqueadero del Estadio de Bellavista, inconclusas. Tiene derecho también. Si quiere, se pone de candidato. va a depender de ustedes. Va a depender de ustedes. Ojo que eso pasa, ¿no? Don Ramiro, ¿qué se necesita para ser candidato de la Junta Parroquial? Me están ofreciendo un partido, dice. Bueno, ¿qué se necesita? Primero, ser patriota. Para entrar a la política hay que tener lo que sabemos. Hay que poner ganas y preparación. Si te sientes preparado, revisarte tú internamente, ¿no? Tú internamente. ¿Estoy preparado para afrontar este reto? ¿Tengo la preparación? ¿Tengo la capacidad? ¿Tengo la fuerza física? ¿Tengo la mente para enfrentar este reto? ¿O solamente por el nombre? ¿O solamente por llegar a ser tal vez autoridad? ¿O tal vez por el sueldo? ¿Quiero servir a la gente? Lo primero que debería pensar cualquier candidato a la junta parroquial, a la concejalía, a la alcaldía, a la prefectura, al Consejo de Participación Ciudadana, que son las cosas que se van a elegir ahora, o los cargos que se van a elegir, es: ¿estoy preparado? ¿Tengo ganas de servir? Porque eso es lo que debería estar en la mente de la gente. Y segundo, ¿estoy preparado para aceptar ese cargo? Si no estás preparado para aceptar este cargo, ese es el primer acto de corrupción que se da en el país, lamentablemente. Como algunos asambleístas, ¿no? Algunos estuvieron preparados para ser asambleístas, no, pero tú les votaste y tú les pusiste en ese puesto y ellos aceptaron sin estar preparados. Primer acto de corrupción. Las 6:22, ya vengo a leer más mensajes. ¿Por qué no hace TikTok? La verdad, terminó muy tarde mi jornada acá. Acá ayer el partido de Colombia terminó a las 12 de la noche. Porque se jugaba en México, hora de México, 10 de la noche. Y acá a las 10 recién estaba empezando el partido. Entonces, muy noche. No estoy muy saludablemente como para hacer el TikTok. Te debo el TikTok. Ya venimos enseguida con más musiquita DJ Scratch a través de Turbo 93.3.

Las 7 de la mañana, 27 minutos, hora Estados Unidos. 6 de la mañana con 27, hora de Ecuador. Aquí estamos, señores. Qué pena, ¿no? Me siguen mandando mensajitos. Acabo de ver en uno de los medios de comunicación digitales de Ecuador, Visionarias, el dato de los dos muchachos, 15 y 16 años, los dos guambritos que fueron detenidos en flagrancia en el aeropuerto de Guayaquil luego de asesinar a un delincuente, porque tenía varias condenas ya. Según el ministro, era el número dos de una organización delictiva. Pero la manera como se mata en el Ecuador es a los viejos tiempos de Colombia. Prácticamente esto demuestra aquí, así estaba viendo el video, y definitivamente terrible, terrible lo que está pasando. Buena mañana, don Ramiro. El Ecuador, me parece, va camino a lo que era Colombia. Ojalá no tengamos que sufrir más atentados. Ojo que ya vienen las elecciones, y en Colombia siempre que hay elecciones pasa lo mismo. Buen día, don Ramiro, saludos y bendiciones, que se recupere pronto. Envíe saludito para mis hijas Salomé, Victoria y María José, que ya se levanten. Maribel Carvajal, Victoria, María José, levántate y anda, buena mañana. Buen día, don Ramiro, un gran saludo para Rebeca y para el pollito, ya listos para salir a brillar acá en Nueva York, escuchándole. Un abrazo a la gente en Brooklyn, acá en la ciudad de Nueva York. Buenos días, estimado Ramiro, que se encuentre muy bien. Por favor, un saludito para Juan Carlos Albán en su cumpleaños, que Dios derrame muchas bendiciones y que disfrute mucho de este día de parte de sus hijas y su esposa. Juan Carlos, te mandamos un abrazo, que tengas un bonito día en tu cumpleaños. Tus hijos, tu esposa te está saludando a través de la radio. Buenos días, Ramiro, un saludito para Diana Hurtado, le escuchamos en Cuchabamba todos los días. Buena mañana, Cuchabamba. Don Ramiro, buen día, qué gusto saludarlo. Yo creo que Colombia sacó la cara por Ecuador porque Ecuador no pudo, dice. Bueno, no sé qué tiene que ver una cosa con la otra, son rivales distintos, son rivales totalmente opuestos. Una cosa es jugar con un equipo africano. Para mí, más difícil es jugar con un africano que con un europeo o un asiático. Te digo una cosa, ¿no? A mí me hubiera encantado que el primer partido de Ecuador sea contra Uzbekistán y no contra Costa de Marfil. Y no lo digo ahora con el periódico de ahora. No le digo luego del partido. Lo venía comentando hace rato. Muchos comentaristas, muchos periodistas deportivos hablaban, ah, no, el rival duro de Ecuador es Alemania. No, yo lo dije desde el inicio. El rival duro de Ecuador es el primer partido, Costa de Marfil. Ramiro, buenos días. Por favor, un saludo para mi esposa, Andrea Gómez. Dígale que le amo muchísimo. Andrea, buena mañana. Don Ramiro, qué pena ver que el Mundial prácticamente solo es para la gente que tiene dinero. Acá Teleamazonas dijo que iba a transmitir todo el Mundial, pero solo transmite algunos partidos. No sé si, la verdad, te soy sincero, no estoy allá. Así que no sé si te transmite todos los partidos o no. Lo que me cuentas, tú no lo puedo confirmar. Entiendo que no va a pasar todo el día con el Mundial. Transmitirá seguramente los partidos que tienen interés, los partidos que ha contratado y seguramente los partidos de Ecuador. Los partidos de Ecuador, entiendo, Teleamazonas lo transmite en vivo, ¿no? Don Ramiro, buena mañana. Lamentablemente las noticias del Ecuador solo son malas afuera. Le mando un abrazo. Yo estoy en México por trabajo, no por el Mundial, y acá se dice que se compara con México y no con Colombia. Acá en México pasa lo mismo, matan en los aeropuertos y matan a plena luz del día. La situación de México es complicada, don Ramiro. Gracias por decirlo, un abrazo para la gente que me escribe desde México. Sí, también en México la situación es muy, pero muy complicada. Buena mañana, don Ramiro, saludos para mi hijo Ángel y para mi sobrino Steven, rumbo a la unidad educativa, escuchándolo ahora aquí en Ecuador. Buen programa, no sabía que lo estaba haciendo desde allá, pensé que había que esperar su retorno. Muchas gracias, saluditos a la gente que va rumbo a las unidades educativas. Pensé que estaban de vacaciones ya, están en exámenes, me cuentan, ¿no? Así que una buena mañana para la gente que está en el transporte estudiantil, la gente que va a los exámenes, que les vaya muy, pero muy bien. Bueno, señores, nos vamos a la pausa y ya venimos enseguida para seguir haciendo algo más de música y algo más de este programa. 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
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Gracias por estar con nosotros. Ya venimos enseguida. Tenemos más en el programa luego de la pausa.

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47 minutos y aquí estamos. Me han mandado un mensajito para saludar a los funcionarios del IES Ambato que están viajando al Puyo a lavar la ropa contaminada del hospital de IES Ambato porque no pueden lavar en su hospital. Esto es increíble, ¿no? O sea, hemos hablado estos días del IES. Ayer me escribió, me llamó Marcelo Mejía, no lo pude atender porque me llamó justo cuando yo estaba en una transmisión, estaba transmitiendo el partido de Portugal. Pero increíble, me mandan fotos de cómo la gente de IES Ambato, o sea, estamos realmente en lo que sabemos, no sé ni cómo decirles. Pero resulta que no han podido generar ni siquiera el contrato para el diésel en el hospital de IES Ambato. Y le reto a las autoridades del IES Ambato que desmientan esto, porque tengo las fotografías y tengo todo, hasta los videos. No pueden ni siquiera lavar la ropa contaminada, la ropa de quirófanos, de los médicos, las áreas donde se realiza trabajos complicados. En un hospital se contaminan las sábanas, se contaminan todo lo que se utiliza para quirófanos. Tiene que ser lavado especialmente en unos calderos y tiene que ser lavado en unas máquinas que trabajan con diésel. El contrato del diésel se acabó hace rato. El hospital de Ambato, que lamentablemente hay que decirlo, va de mal en peor, pero no hay quien fiscalice. Yo no soy autoridad, yo soy periodista nomás, pero bueno, ahí para que vean que seguimos fiscalizando al IES como siempre lo hemos hecho. No tienen un centavo para el diésel. Hay comunicaciones internas que advirtieron, doctora Paula Vega, usted vino de la Tacunga diciendo que iba a transformar el hospital IES de Ambato, pero ¿en qué lo ha transformado? Pues ni siquiera tienen para comprar el diésel. No sé si no tienen dinero, no sé si no hicieron el proceso, pero resulta que el personal interno, y escucharán bien porque luego están pasándose mala información, escucharán, abrirán las orejitas. El personal interno de lavandería tiene que viajar al Puyo cargado los bultos de la ropa contaminada, del material, de la ropa de los médicos, de las sábanas, del hospital Ambato para lavarlo en el hospital del Puyo y momentáneamente al Puyo, porque luego tienen que ver otro hospital cercano que les ayude con la lavandería, porque el hospital de Ambato no tiene diésel. Hay un documento que lo tengo también por si acaso,

mintieron a la señora Vega. Hace 2 meses que el diésel se iba acabando, que hay que hacer el proceso de contratación pública. Hasta ahora no lo han hecho. También tengo el documento donde le advirtieron que 2 o 3 procesos que están ya con reclamos en CERCOP, que van a ir a Fiscalía y Contraría, estaban mal hechos. Y de funcionarios internos del IES que le decían documentalmente, es decir, por escrito, que no se hacen responsables porque esos procesos van a ser malos. Es decir, en este país se advierte por parte de funcionarios que se están haciendo actos de corrupción y las autoridades quieren obligarles a firmar esos contratos. Tengo los documentos de una persona que le dijo por escrito, no voy a firmar esto porque está chueco. Así de simple. ¿Sí? Pero sin embargo, lo siguen defendiendo. Pero repito, hospitales donde los quirófanos pasan contaminados 6, 7, 8 meses, donde no pueden operar a la gente, y ahora resulta que ni siquiera quieres o no tienes la posibilidad de generar un proceso para lavar los trapos sucios. Hay un viejo y conocido adagio que dice, la ropa sucia se lava en casa. En este caso, ni para lavar la ropa sucia, contaminada, tiene el hospital y es Ambato. ¿Dónde están, señores asambleístas? 5 tenemos en Ambato, 6. Esteban Torres, vicepresidente de la Asamblea Nacional, ¿dónde está su proceso de fiscalización del IES? Esa es su labor. Pero si fuera el municipio de Quito, ya estuvieran metidos ahí fiscalizando. Si fuera el municipio de Guayaquil, ya estaría preso. Acá no pasa nada. Pero repito, hemos llegado al colmo. Marcelo Mejía, coordinador zonal, nuevo coordinador zonal del IES, ni siquiera para lavar la ropa contaminada podemos hacerlo en nuestro propio hospital. Tengo fotografías y videos de la gente, repito, de la lavandería, que está viajando al Puyo, cargados 200, a ver, déjame ver, cuánto aquí, porque aquí se dice, ¿no? ¿Cuánta ropa va al Puyo? A ver, aquí tengo. Dice, vamos a ir con 200 kilogramos por lo pronto, la ropa pesada de quirófanos, de UCI y neonatología, salimos al Puyo 8:30 de la mañana. Hacen bultito y cargan. Y además dice, talento humano ya autorizó que la gente del IES viaje al Puyo y hay que estar atento porque luego hay que generar compensaciones. Para que vean. Encima nos cuesta a nosotros, a los giles perejiles, a los que pagamos el IES, porque esta gente es su trabajo. Como no puede lavar en su hospital, tiene que irse al Puyo a lavar. Y tiene más horas de trabajo y luego hay que pagar horas extras. Esto está pasando en el IES. Y ahí va la pregunta, ¿no? Si una simple operación de comprar diésel para poder utilizar las máquinas lavadoras que tienen en su propio hospital no lo pueden hacer, ¿estará bien manejado el IES? Les dejo para que ustedes puedan tener su propio criterio. Esperemos. Siempre que digo algo aquí en la radio, me comentan, me escriben. Esperemos una respuesta oficial del IES. Y repito, asambleístas, como ex asambleísta de Tungurahua y como periodista, exijo su atención. ¿Cuándo van a fiscalizar el IES? ¿Cuándo van a hacer algún proceso de todos los problemas que tiene el IES en Ambato y en Tungurahua? ¿No están para eso? ¿Para eso no fueron electos? Y ciudadanos, ¿cuándo les van a exigir a sus asambleístas que hagan su trabajo? ¿O seguimos esperando sentaditos? 6 de la mañana con 53, ya venimos.

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1: 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La gente que me dice, ¿cómo lo escucho acá en Kansas City, Ramiro? Ya está en Kansas la gente. Ya está en Kansas City la gente preparándose para lo que va a ser este próximo partido contra Ecuador, contra Curazao. Si no le ganamos a Curazao, ¿a quién le ganamos? Un abrazo a la gente en Kansas City. Un abrazo al doctor Diego Pinto, también preparándose para viajar a Kansas City para el partido contra Curazao. Buenos días, don Ramiro, eso no es nada. Elías no tiene ni un paracetamol. Lamentablemente a mi mami no le dan los medicamentos que tiene de medicación continua y le dicen que tiene que esperar, que esta semana han dicho que ya van a llegar. Bueno, ¿qué te diré? Buen día, don Ramiro. Por favor, si me ayuda con un saludito para mi hermana Silvia Vázquez, que está de cumpleaños, que Diosito le bendiga siempre y que le queremos muchísimo. Silvia, te mando un abrazo. Tu hermana Abigail te manda también el saludito. Feliz cumpleaños, Silvita, Abigail, fieles oyentes en mi programa toda la vida. Buena mañana, Ramiro. Saludos para mi mami Carolina, que está cumpliendo años. Estamos yendo al Santo Domingo de Guzmán. Un abrazo fuerte. Abrazo al Santo Domingo de Guzmán. Muy, pero muy buena mañana. Un saludo, Ramiro. Ayer te vi una fotito con el buen amigo Jorge Gallardo. Quiero saludar a mi brother, a mi amigo Jorge Gallardo, que ayer estuvo conmigo acá en New Jersey. Me vino a visitar, me vino a ver, salimos a pasear. Ayer estuve en un sector, para la gente que está acá en los Estados Unidos, espectacular. Me encantó este sector. Quedé enamorado del sector. Junto a Andrés Benavides Ponce, ojo que él no le hace mucho a la cerveza, pero ayer nos aceptó una cervecita artesanal. Me fui a ver el partido de Inglaterra en una cervecería artesanal inglesa, en un sector acá en New Jersey, donde hacen la cerveza ahí, ese rato. Espectacular. Y luego me fui a un sector que se llama Montclair, acá, Montclair, New Jersey. Pueden googlear ahí, Montclair, New Jersey, a tomar un vinito italiano. Pero por favor, con mi brother, con Jorgito Gallardo, mi amigo de colegio, mi amigo de juventud, que vive acá y la pasamos espectacular. Así que, gracias, estuvimos con él. Don Ramiro, yo creo que sí tiene plata Elías, dice, cuando vienen a las fábricas y ven que alguna persona no tiene seguro, enseguida les cobran altas multas. Sí, pues por ahí hay algunos sinvergüenzas que no pagan las multas también, ¿no? Ya les voy a sacar prontamente el documento de unos sinvergüenzas que deben más de $80,000 del IES hace rato porque no afiliaron a sus trabajadores. Y en redes sociales tienen programitas de esos chimbos, de esos programas insultadores, donde atacan a la gente, pero ellos deben $80,000 al IES. Tengo ya el documento, por si acaso, con nombres y apellidos. Ya vamos a publicar quién es la señora y el señor que deben $80,000 al IES hace muchísimo tiempo y no pagan, ¿no? Para que vean. Pero en las redes sociales intentan ser aprendices de periodistas. Buenos días, Ramiro. Un saludito para mi hija Rafaela, que está camino a la universidad. Y saludos a la unidad educativa, perdón, Carmen Barona. Un abrazo para el Carmen Barona. Ramiro, saludos. Llegando en el bus de Ficoa al Colegio San Alfonso. Escuchándote en el bus. Buena reflexión sobre el IES. Imagínate si no tienen para comprar diésel. ¿Cómo estará esa ropa? ¿Cuántos días con bacterias contaminadas? Terrible. Bueno, ¿qué te diré? Ramiro, nuestros compañeros hacen el mayor esfuerzo, la gente del IES en los hospitales, para mantener limpios los hospitales. Ellos son los verdaderos héroes, inclusive con riesgo de contaminarse. Tienes toda la razón. Ramiro, saludos. Qué indignación lo que pasa en el hospital del IES Ambato. Esteban Torres, Alejandro Lara conocen del tema. Les hemos enviado documentos a los asambleístas y no han hecho nada. Todo parte de los acuerdos de los puestos administrativos de los hospitales. A veces eso es lo que está pasando aquí en el hospital. ¿Qué le diré? ¿Qué le diré? Me dicen que han mandado ya comunicados. Si puedes mandarme esos comunicados enviados a los asambleístas para tenerlos acá, con gusto, ¿no? Don Ramiro, no hay absolutamente nada. Le cuento que a mi hermana le tuvieron que derribar a Quito para una operación. Ya tuve que comprar hasta una prótesis porque no había. Pero era o le salvan o le operan si yo llevo las cosas. Si no, no. Bueno, le han derivado a Quito. Por lo menos te has ahorrado la manito de obra. Pues, por lo menos el médico te has ahorrado. Buena mañana, don Ramiro, qué gusto saludarle. Saludos para la gente que está viendo cómo el país se destroza y están aplaudiendo desde las gradas, dice. No le entiendo mucho el mensaje, ¿no? No le entiendo mucho el mensaje. Ramiro, niños sicarios. Eso empezó en la década de los 80 en Colombia con Pablo Escobar Gaviria. Empezó en Medellín, se fue regando por todo Colombia y llegó un momento en que los niños por todo lado eran considerados sicarios asesinos. Hay que cambiar la ley, Ramiro. Recuerdo yo una de mis intervenciones en la asamblea, cuando en ese entonces no se quería aprobar esta reforma de que a los niños hay que juzgarlos, niños delincuentes, niños sicarios, de acuerdo a lo que hicieron. Este niño, porque son niños de 15, 16 años, los asesinos ayer de este otro señor llegando al aeropuerto, hay que juzgarlo como niño, hay que darle 2-3 años y que luego salga a delinquir, que sea un profesor de delito, o hay que meterlo 15, 20 años a la cárcel para que no vuelva a cometer esos delitos y para que se deje de ejemplo, para que no se siga reclutando a niños criminales. Hay que meterlos a la cárcel. 20, 25 años, ese es mi criterio. Buen día, don Ramiro. Me hace sentir como si estuviera en mi pueblo. Rami, soy del Triunfo, pero vivo en Píllaro. Más de 14 años. Gracias a Dios y a esta tierra bendita estoy enseñando aquí. Lamentablemente las autoridades son alcahuetes de los grupos que se embolsan dinero. Es más vivo que el mismo presidente. Que mantengan discreto mi nombre, nada más. Bueno, no te puedo decir nada. No me gusta cuando la gente dice, quiero denunciar esto, pero no quiero que dé mi nombre. Entonces, ¿para qué denuncia? Pues yo le doy denunciando. Yo, por ejemplo, lo de Elías, para poder hablar de Elías aquí en la radio, tengo todos los documentos, tengo los videos, tengo las capturas de todo lo que están haciendo. Inclusive, tengo la orden de talento humano para que este personal pueda trasladarse al Puyo a lavar la ropa de Ambato. ¡Qué vergüenza, ¿no? Hospital de tercer nivel, el hospital más importante del centro del país, tiene que sacar la ropita sucia en un carrito con el personal nuestro, ir al Puyo, lavar y volver. Pero por favor, ¿a qué punto hemos llegado, no? Licenciado, buenos días. Ya les hicieron, les pusieron una consulta para reformar las leyes para que los derechos humanos no salgan a favor o no sean a favor de los delincuentes criminales, pero votaron no en la consulta, en contra del mismo pueblo. ¿Ahora de qué se quejan? En algo tiene razón. En algo tiene razón usted. Sí, ya hicieron una consulta, había que reformar la Constitución, pero Diosito sabe cómo hace las cosas. Viendo cómo está el país, a lo mejor, y voy a contradecirme yo mismo, a lo mejor votar no en la consulta nos ha salvado de cosas peores, perdóneme, pero viendo cómo está el país. Ahora, este tema de los menores delincuentes se puede reformar. Reformando el PINA, el Código Integral de la Niñez y la Adolescencia. Pero para eso se necesita voluntad política dentro de la Asamblea. Ya venimos enseguida, tenemos más. Ya te hablo de los resultados de ayer del Mundial y ya te hablo de los partidos de ahora, aquí en el Inicio Caliente.
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1: Aquí estamos, son las 7:16 minutos. Buena mañana, la gente que está rumbo a sus unidades educativas. Tiempo de exámenes en algunas unidades. Y bueno, que les vaya bien a los muchachos, ya terminando el año, preparándose para las vacaciones. Acá vamos con los 75 grados. Está calientito hoy, empezando calientito el día. Ayer llegó a los 90 grados en el horario de mediodía y tarde. Ayer jugaron Portugal y República del Congo, partido que lo transmitía al mediodía. 1-1 de Portugal con Congo. No marcó Cristiano Ronaldo, no hizo un buen partido Cristiano Ronaldo. Y República del Congo se convierte en una selección histórica para ellos, porque es la primera vez que República del Congo lo... Esta nacional. República del Congo. A ver si estoy por ahí. Estamos bien, ¿no? A veces tengo algún problema, subida y bajada del internet. Portugal 1, República del Congo 1. Inglaterra le ganó a Croacia 4-2. Buen partido. Este partido de Inglaterra lo vi en un bar inglés. Espectacular. Espectacular. Ghana, que termina ganándole 1-0 al equipo de Panamá. Solitario gol de Ghana. ¿Cómo han festejado los ganeses este gol sobre Panamá? Y el partido de la noche de Uzbekistán con Colombia. Victoria de Colombia al final 3-1. Estaba ganando Colombia. Cuando más apretaba Uzbekistán para el empate, marca el tercero cuando el partido está prácticamente por acabarse. Bien por Colombia, que termina ganando. Hoy juegan Chequia con Sudáfrica. Hoy arranca ya. Hasta ayer debutaron todos. Ayer en el Mundial debutaron todas las selecciones. Colombia fue la última selección en debutar. Y hoy empiezan ya los segundos partidos de las fases de grupos. Hoy empiezan los segundos partidos de la fase de grupos. Hoy, por ejemplo, a las 12 horas juega Chequia, que es la ex República Checa, antes se llamaba República Checa, ahora se llama Chequia, contra Sudáfrica. Partido que la verdad no me llama para nada la atención. En el grupo B, hoy a las 3 de la tarde juega Suiza versus Bosnia-Herzegovina. En el grupo B, hoy juega Canadá a las 6 de la tarde versus Qatar. Y en el grupo A, hoy juega México, la selección mexicana que había debutado con una victoria contra Corea del Sur. Ninguno de estos partidos lo voy a transmitir yo, por si acaso. Hoy descansa mi voz, mi garganta. Chequia, Sudáfrica, hoy 12 del día. Suiza versus Bosnia-Herzegovina, 3 de la tarde. Canadá versus Qatar a las 6 de la tarde. Y México versus Corea del Sur a las 9 de la noche. Esta es la cartelera aquí en el Mundial, en Estados Unidos, en México y en Canadá. Vamos con música, ya venimos a leer sus mensajes.

aquí estamos, 7 de la mañana, 24 minutos, 7 con 24, leemos un poquito de mensajes. Buena mañana, Rami, saludos en la ciudad de Salcedo, te estamos escuchando. Un saludo para mi esposo Brian, que va rumbo al trabajo, escuchándote en el automóvil. Un abrazo, Salcedo, te sentimos, Salcedo. Don Ramiro, Dios lo de Dulurut Iván, tremenda cantidad de casas y bienes que ha sabido tener. Y ahora dice que Coavisa le ha sacado un reportaje y pide la réplica. ¿Qué opina usted? Bueno, entiendo que Coavisa sacó los documentos, sacó el resultado de esta investigación de la propia declaración de la señora Tibán, ¿no? Los bienes no pueden aparecer a nombre de otras personas si son tuyos. Vi que en algún video, porque la señora Tibán es mediática, enseguida sale a responder. Cada pueblo tiene lo que se merece, Cotopaxi tiene lo que quiere tener y lo que se merece. Y dice, no son mis bienes, son los de mi dispunto esposo que me ha dejado y han pasado a mi nombre. Bueno, pues tiene que justificar así nomás y decir de dónde su difunto esposo tuvo tantos bienes, ¿no? Qué cantidad de casitas que ha tenido, ¿no? Buen día, señor Vela. ¿Cómo puede haber todavía en este tiempo gente que exploten a los trabajadores? En Guachil Belén hay una empresa que confecciona ropa y que hace trabajar a la gente desde las 7:30 hasta las 8 de la noche. Bueno, pues, ¿cómo puede haber? Porque hay giles también, pues. Pero si fuera cualquier persona, ya lo hubieran ido a denunciar, pues. O sea, si hay explotadores porque hay gente que se deja explotar también, pues. Para eso están las normas. Sabes que si trabajas 8 horas, tienes tal sueldo. Sabes si trabajas 5 horas, tienes tal sueldo. Entonces, y esta denuncia a mí no me la tienes que hacer. Yo no soy autoridad en la radio. ¿Crees que tienes la razón? Anda y denuncia en el Ministerio de Trabajo. Buenos días, licenciado Ramiro. Con respecto a lo del IES de Ambato, ¿podría hacer esa gestión en el IES de La Tacunga, que está más cercano? De hecho, el director actual de La Tacunga es un exfuncionario del IES de Ambato que está haciendo las cosas bastante bien aquí. Cuente, ¿quién es el director del IES de La Tacunga? Exfuncionario del IES Ambato, que ahora está en La Tacunga. Bueno, eso no es nada nuevo para mí, porque el actual gerente del hospital IES Ambato es la ex directora del hospital IES La Tacunga, que fue sacada. Allá se unieron los jubilados, allá se unió la gente y la sacó. Le mandó a Ambato, porque dijeron, no, aquí no la queremos. Sí, ahí están los datos de prensa, ahí están los reportajes. Y cuando llegó a Ambato, me dijo, vamos a cambiar el IES Ambato, vamos a modernizar, licenciado Vela. Le voy a estar comentando todos los procesos importantes que vamos a hacer en el hospital IES Ambato. Hasta ahora no veo nada, la verdad. Para atrás. Pero bueno, repetimos, los pueblos tenemos lo que los pueblos nos merecemos. Don Ramiro, pero cuando está en la farm que usted denunció ahí en el hospital de IES, ahí sí organizaban los empleados. Ahí metieron sonido, música y contrataron a los payasitos para que animen el evento. Ahí no se quejaban, dice. Tiene toda la razón. Qué buen mensaje. Le agradezco mucho por su mensaje. Ahí la asociación de empleados, hay varios funcionarios del IES, para hacer el fin de año, que tenían derecho, dicen ellos, para meter tarima dentro del parqueadero del IES, sí estaban organizados, sí estaban unidos. Ahí para vestirse de mujeres las viudas y meter el trago, que están los videos filmados por ellos mismos y entregados por ellos mismos a través de las redes sociales, sí se unieron. Para luego, cuando este asambleísta en ese entonces les denunció, sí, porque los ciudadanos molestos de la actividad que hicieron salieron corriendo ya a altas horas de la noche, insultar en las redes sociales, sí se unieron. Y ahí hay un señor que me parece que es dirigente laboral en el IES, de los más insultadores, que me insultaba a mí en las redes como ex asambleísta y que inclusive me acusó de algunas cosas, que le llamé a fiscalía para que pruebe, no pudo probar, tuvo que pedirme disculpas públicas. Tuvo que pedirme disculpas ahí de frente, luego publicar que pedía disculpas, que luego me llamó a pedirme de favor que en la radio le ayude, porque le estaban persiguiendo por unos procesos mal hechos, para que vean qué tipo de gente tenemos dentro de las instituciones, ¿no? Y cuando me dijo, señor Vela, la verdad yo sí posteé esto, insulté en las redes, pero porque me pidieron que haga. Me pasaron las capturas de los chats, donde gente de la administración les pedía a los funcionarios, acábelen al asambleísta Vela, insúltelen, díganle esto, díganle en esto otro, porque nos ha denunciado. Porque hicimos una farrita nomás, pues si solo nos quedamos chupando aquí dentro del hospital, pues nos pusimos a bailar dentro del hospital, contratamos a 2 payasitos, que inclusive tienen relación con funcionarios del IES, para que animen el evento, ellos mismos grabaron, ahí están los videos, pues. Entonces, para que vean, así como se unieron para hacer esa fiesta, como dice la gente en el mensaje, únanse y denuncien las cosas que están funcionando mal en el IES. Así de simple, con las mismas ganas y con la misma fuerza.
Buena mañana, don Ramiro, bendiciones. Usted es el único que siempre ha dicho las cosas claras de Elías. Lamentablemente, desde que usted se fue, nadie hace nada con Elías. Tú con calor y nosotros acá con frío. Saludos, Rami, escuchándote 93.3 Salomé. Buena mañana. Así me cuentan que en Ambato está un frío del Padre y Señor nuestro. Buenos días, licenciado Ramiro Vela. Le saluda Pepe David Sánchez. Le envío un saludo para mi esposa Amanda Altamirano. 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Full sintonía. Don Ramiro, le cuento que Portugal ayer me dañó la polla mundialista. ¿Quién iba a pensar que no gane Portugal? De acuerdo contigo. Yo también le metí mano a la polla mundialista de la Sanfra, mi cartula mundialista de Sanfra, y me dañó, porque yo le puse que ganaba Portugal. Es más, 3-0. 3-0 le puse yo, pero así es el fútbol, señores, así es el fútbol. Algo de música y ya venimos. 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Señoras y señores, la pausa comercial, ya venimos.

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fue hasta Francia para en el propio Palacio de Versalles firmar un documento que se llama el Acuerdo de Entendimiento entre Irán y Estados Unidos. El Acuerdo de Entendimiento entre Irán y Estados Unidos. ¿Qué dice este acuerdo? No lo sabemos. Pudimos ver el momento que Donald Trump firma el documento, pero esto hablaría de que en este momento ya no hay conflicto bélico. Tendremos que esperar que el presidente Donald Trump ordene el retiro de las tropas de los diferentes países aliados donde están las bases hoy por hoy norteamericanas. Eso confirmaría el fin de la guerra. Momentáneamente no se ha dado eso. El fin del conflicto habla de una negociación entre Irán y Estados Unidos. Se habla mucho acá en Estados Unidos, los medios americanos hablan mucho de que Donald Trump terminó perdiendo la guerra, de que cedió mucho, de que inclusive tuvo que pagar mucho dinero para poder utilizar el estrecho de Hormuz, por donde pasa el petróleo, gran parte del petróleo que comercializa el Medio Oriente con el mundo entero. Acá a Donald Trump lo golpean mucho y dicen, ¿para qué haber gastado vidas norteamericanas? ¿Para qué haber gastado tanto dinero si al final iba a pagarles por utilizar el estrecho? Y encima, prácticamente, no tuvieron el resultado deseado. Querían, no, ya mataron a la ayatola, mataron al gobierno, a los altos funcionarios, pero heredaron sus hijos. Es decir, en sí, Irán está en manos de los mismos gobernantes o del mismo sector de gobierno que estaba antes de la guerra. Entonces, los acuerdos en sí, los grandes acuerdos no se conocen. Se van a conocer poco a poco. Pero para mí, cualquier cosa que hayan arreglado, que hayan pactado, gracias a Dios. No podíamos seguir en vilo de un conflicto que, aunque estamos muy lejos, ustedes vieron que en el tema combustible nos afectó, en algunos temas de comercio internacional nos afecta y afecta al mundo. Paz, por fin. Ayer se firmó el memorando. Gracias por la información, gracias por pasarme el dato, lo había visto en noticias y es real. Se firmó ayer en Versalles, por parte de Donald Trump, el acuerdo, el memorándum de acuerdo de entendimiento con Irán, que prácticamente le habría dado fin a este conflicto bélico en Medio Oriente. Buenos días, don Ramiro, una consulta. ¿Quién autoriza para colocar rompevelocidades en las calles? Le cuento que en la calle Pumarosas, más conocida como la Resbaladera, es una bajada muy pronunciada. En el carril de bajada se colocaron unos rompevelocidades que están haciendo que los carros se golpeen al momento de pasar por ahí. ¿Quién autoriza? A ver, en los municipios, el uso exclusivo en las ciudades, el uso exclusivo de la competencia de la vía pública es de los municipios. Entonces, en las ciudades, si quieres poner un rompevelocidad, si quieres agrandar tu vereda, si quieres hacer cualquier cosa, el municipio es el que te puede autorizar. En las carreteras, en las vías, el Ministerio de Obras Públicas. Buena mañana, Rami. Saludos para mi padre Galo Almache, acá en la ciudad de La Tacunga. Te estamos escuchando. Yo también le metí mal a la polla mundialista porque le dije que Portugal iba a ganar. Es más, yo perdí más plata porque dije que Cristiano Ronaldo iba a marcar en el primer partido. Le aposté 10 dolaritos, dice. Bueno, yo no apuesto, ¿no? Yo no apuesto, la verdad. Yo respeto mucho a la gente que apuesta. Veo que en las redes sociales se promociona a millares surgir las apuestas. Yo no le apuesto. Yo entro a la polla mundialista de Sanfra porque soy cliente de Sanfra. Soy cliente de esta institución financiera y tengo la polla mundialista. Entonces, si me gano, me gano algo sin poner un centavo. Ojalá me gane los $2,000, aunque repito, ayer ya me fue mal porque yo también le puse que Portugal iba a ganar. Ramiro, lo del hospital de Elías es un cuento de nunca acabar. Sale una autoridad y va a otro hospital y luego vuelven a Riobamba y así se turnan en todo el país. Parece que solo hay un grupo de privilegiados que son los dirigentes de Elías. Ramiro, con la firma de ese documento, ojalá la selección de Irán tenga el mismo trato de las otras selecciones. Ojalá sea así. Buen mensaje, mi querido Enrique Mena. Ojalá sea así, porque lo de Irán es terrible, ¿no? Acá, ¿cómo le han maltratado a Irán? Terrible a la selección de fútbol. No le dejan ni siquiera jugar tranquilo. Termina de jugar y le mandan inmediatamente a su casa. Muy buenos días, licenciado. ¿De qué sirve denunciar la corrupción si en el IES regional o en cualquier institución, si al momento que entra un nuevo director, van a poner a otra persona que va a hacer lo mismo? Es decir, sale un corrupto y entra otro corrupto. Ese es el criterio ciudadano que lamentablemente quisiéramos cambiar, ¿no? Demostrar que se puede entrar a la política, a la institución pública, hacer las cosas bien y salir por la puerta grande. Sí ha habido casos, y perdóname ponerme yo ahí. No, he trabajado en municipio, en gobierno provincial, en la gobernación, en una universidad, en un ministerio. He trabajado en empresas privadas, 22 años en la función pública, por la puerta grande, sin ningún problema. El informe de Contraloría

de mi salida de la asamblea, ahí está. No hay ningún inconveniente. ¿Cómo? Haciendo las cosas bien, transparentes. Así que sí se puede. Creo que debemos cambiar ese criterio de que entra uno y sale otro. Ese criterio hay que cambiar. Don Ramiro, yo lo que no le acierto es con estos países de África. Les puse que todos perdían y todos están empatando, ganando. Bueno, los africanos son muy duros. Los africanos son muy duros. 7:50, algo de música. Ya vengo a despedir este segmento.

aplauso en unos minutos. Y mientras tanto, quiero darles una llamada de atención al municipio de Ambato. Hay problemas en el sector de la avenida Manuelita Sáenz. Me acaban de pasar las fotos. Hay un bache terrible en el sector de la Manuelita Sáenz, casi casi llegando al Paseo Shopping. Tome las precauciones necesarias, por favor. Ahí, frente a un restaurante, el Chaplin's, me parece que se llama, hay un bache terrible, bache que está lloviendo en Ambato, porque me mandan las fotos, inclusive con lluvia. Hace pocos minutos un señor taxista cayó en ese hueco, en ese cráter gigante, que al parecer fue tapado por tierrita. El municipio ya sabe del bache, ya sabe del cráter, fue y le tapó con tierrita, vino la lluvia y se llevó la tierrita de oportunidades, la tierrita linda y la tierrita de la nueva historia ya fue retirada del cráter. Un señor de un taxi cayó en ese bache, cayó en ese cráter, destruyó la llanta y el aro, dañada la llanta y el aro. Tengo la fotografía del señor del taxi y tengo la fotografía del cráter que hay en Avenida Manuelita Sáenz. Así que precauciones, es de su vida, es de su vida. Inclusive ahí no puedes ir muy rápido, pero para que vean qué tipo de cráter tenemos ahí. Señores del municipio, tengan la bondad. ¿A quién le cobra esta llanta? ¿A quién le cobra el daño de su vehículo este señor del taxi? ¿Cómo cobrarles a ustedes? Señor director de obras públicas del municipio de Ambato, ¿será que puede darse una vueltita por aquí? Le estamos dando dirección, ¿no? Avenida Manuelita Sáenz, aunque ustedes saben, porque ya pasaron por ahí poniéndole tierrita encimita, pero no es cuestión de poner tierrita, pues la lluvia viene y se lleva todo. Ahora, este problema no tiene solamente la Manuelita Sáenz, tienes por todo lado, ¿no? La nueva historia de Ambato, la nueva historia de Ambato hoy deja un señor del taxi, el taxi número 34, no sé de qué cooperativa, con el aro y la llanta dañada. Y seguramente ese señor del taxi estaba transportando a alguien que ya se atrasó. Para que vean. Avenida Manuelita Sáenz, repito, ahí está la fotografía. Las imágenes, señores del municipio, vayan, hagan bien el trabajo. Ayer que estuve por acá, por New Jersey, veía un trabajo de bacheo en una vía, acá, en la ciudad. Cierran la vía, la media vía, no toda la vía. Bachean y luego enseguida ponen una plancha de tol o de hierro encima para que los vehículos pasen inmediatamente. Así de sencillo, se llama sentido común. Solamente hay que aplicarlo. Sentido común. Entonces, tenga precaución la gente que está subiendo por la Manuelita Sáenz. Algo de música, nos vamos a la pausa y ya venimos con más aquí en el inicio caliente de cada mañana. Espero sus mensajes para saludarlos.

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0: Son las 8 de la mañana, 11 minutos, hora de Ecuador. Acá me dicen que hay lluvia en la ciudad Jardín, en la zona central del país. Tomar precauciones, por favor. Acá nosotros estamos con un calorcito muy rico, bordeando los 80 grados ya en la mañana, 9 de la mañana, 11 minutos en la ciudad de New Jersey. Hoy estamos acá preparando además junto a Andrés Benavides lo que va a ser nuestro viaje. Vamos a hacer una bonita aventura. Nos vamos con los amigos rumbo a Kansas. Vamos para el partido de Ecuador rumbo a Kansas. Y bueno, esperar que Ecuador tenga una buena participación contra Curazao, que es el próximo equipo. Don Ramiro, gracias por denunciar, pero muy tarde, ayer me caí y se me acabó la llanta. ¿A quién le podemos cobrar eso? ¿Se le puede denunciar al municipio? Yo creo que sí. Algún momento algún amigo abogado, atento amigos abogados, me dijeron que sí, es por causa de la ineficiencia del municipio, se les puede cobrar. Pero me parece que es un trámite muy largo. Más te va a cobrar el abogado que lo que recuperas la llanta. Pero qué pena, los estoy avisando ahora porque hoy me pasaron el video y la foto del carro dañado. Yo ayer no lo sabía. Don Ramiro, lamentablemente en el IES solamente es vira y cambia. Sacan a un director de una ciudad y le ponen en otra ciudad. Son un grupo de personas de 18 directores que les van cambiando y les van rotando. Eso quiere decir que hay una cabeza que pone estos directores en los hospitales y en los distritos del IES, me dice alguien. No sé si sea así, pero he escuchado, ¿no? De Riobamba para La Tacunga, de La Tacunga para Ambato, de Ambato para Chimbo, de Chimbo para Cuenca. Miren, la directora del hospital del IES Ambato vino de La Tacunga, sacada. Sacada, por si acaso. Muy buenos días, licenciado. La gente que apoya a Trump en sus guerras disfruta las acciones y su interés de controlar al mundo. Trump es un noticiero en inglés, también está en las redes sociales. Dijo que todo país que quisiera petróleo o comprarlo primero debe pasar por las manos de Estados Unidos. Eso hizo con Venezuela, ¿no? Ahora quieres comprarle petróleo a Venezuela, primero pasas por Estados Unidos. Don Ramiro, acá están criticando mucho la candidatura del ingeniero Amoroso y el ingeniero Astudillo porque dicen que juntos tienen más de 160 años y que ya son jubilados, que deberían dedicarse a disfrutar de los nietos y a estar en la casa. Y cuando yo puse eso en una red social me dijeron, pero para que vean que Donald Trump es el mejor presidente de Estados Unidos y tiene 82 años. Es decir, están comparando a Donald Trump con el ingeniero Amoroso y el ingeniero Astudillo aquí en Ambato por la edad. ¿Usted le parece correcto? ¿Qué te diré? No sé ni qué comentarte ante este criterio. A mí no me parece ni correcto ni incorrecto. Yo personalmente creo que la intención de Donald Trump era buena, pero es un despiadado. Es una persona totalmente sin ningún tipo de visión hacia lo humano. Ese es mi criterio particular. Y creo que las personas ya a los 80 años, si yo tuviera 80 años, me dedicara primero a tratar de sobrevivir. Seguramente porque a los 80 años a lo mejor voy a llegar un poquito ya golpeada la carrocería. Segundo, a disfrutar, si tuviera nietos, de los nietos, de la casita, de los paseos, eso haría yo a los 80 años. No sé, lo que sea, estoy seguro es que haría radio. Así que la gente que cree que algún día voy a dejar la radio, ni loco, hasta los 80 haremos radio. Ya salió el sol, Rami, bendiciones, apoyo para su trabajo, Daniel Villasisi, para su posible candidatura. Gracias. Gracias, Daniel. Te mando un abrazo. 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Don Ramiro, buena mañana. Puede mandar un saludo para mi sobrina Elenita, que está de vacaciones aquí en Ambato con nosotros. Vino desde la costa ecuatoriana. Elenita, bienvenida a la ciudad de Ambato. Están de vacaciones. Don Ramiro, le veo que se está paseando por todos Estados Unidos. ¿A qué horas tienes tiempo de transmitir el Mundial? O sea, transmito los partidos y salgo a darme una vueltita. Pues no puedo quedarme aquí encerrado. Acá tengo un audio.
1: Buenos días, mi estimado Ramiro. El problema de la Manuelita Sainz fue ayer por la rotura de una tubería. El MAPA lo trabajó, lo dejó solucionando. Como ya realizaron su trabajo, le dejaron acordonado así con la cinta de peligro y unos pequeños montículos de tierra para que lo pueda la gente divisar las cintas de peligro. Eso lo vi hasta las 10 de la noche que estaba circulando yo todavía, y estaba ahí. pero en horas de la madrugada creo que personas de mala fe, se podría decir, los retiraron. Los retiraron con el fin de ocasionar lo que está ocasionándose ahorita.
0: No es así, no es así, amigo. A ver, le voy a explicar, amigo. Si usted deja con tierrita nomás la reparación de mapa, viene la lluvia, se va llevando la tierrita, pues. O sea, la tierrita no es que va a quedarse ahí como pavimento o como cemento. Entonces los del EMAPA hicieron mal su trabajo. Repararon la fuga de agua potable, pero luego la dejaron tapando con tierrita y el hueco quedó ahí. Y ahora tenemos a varios ciudadanos con los vehículos dañados. Entonces, a ver, le voy a dejar esta pregunta a la gente. ¿EMAPA hizo su trabajo completo o a medias? ¿Reparó la fuga de agua pero dejó el hueco? ¿Reparo la fuga de agua e inmediatamente pavimento? ¿O pongo algo para que los vehículos no se caigan? Ahí sería completo el trabajo. Así que le corrijo a mi amigo que dice de mala fe. Pero si el mapa deja con tierrita, viene la lluvia y se va llevando, ¿qué culpa tiene? ¿O será la lluvia que está contra esta administración? ¿No será que está conspirando contra la nueva historia la lluvia? Puede ser, ¿no? Buen día, ayer a Mape abrió ese hueco para arreglar. Cerraron al apuro y hoy volvió la rotura y se abrió otra vez el cráter, para que veas, ¿no? Entonces, no estamos tan equivocados, ¿no? Vamos a dar un aplauso para Mape. Ah, aplauso para Mape. Aplauso, EMAPA. Entonces, EMAPA es el responsable. Buenos días, Ramiro. Un saludito de cumpleaños a mi hijo. Por favor, te estamos escuchando todos los días. A Christopher Paredes, 21 años, en Patate. Un abrazo, mi querido Christopher. Patate, se sentimos Patate. Mira, Ramiro, este boleto nos obliga a comprar en el redondel del mayorista para poder pasar a coger pasajeros, y el que no colocara debe cumplir la ley e irse a su destino. Vemos que tienen comprados estos puestos los agentes también, dice. Boleto hornado solidario que están vendiendo algún agente de tránsito. Ven a disfrutar del delicioso hornado domingo 14 de junio en el sector del Mercado de la Dolorosa. $3. Bueno, ahora también si puedes apoyar, apoya, pues. Hay gente que necesita. Apoya. Que te obligan a comprar, no, pero apoya. Pero por favor, Dios mío santo. Acá tengo otro audio que me pasan ahorita.
1: Ramiro, buenos días. Sí, es verdad, el día de ayer los de Mapa ayudaron a la ruptura, pero nuevamente está roto en el mismo lugar. Nuevamente está bajando el agua. Nuevamente hay otra ruptura ahí mismo. O sea, no arreglaron bien.
0: Los de Mapa arreglaron la ruptura ayer, pero nuevamente está roto en el mismo lugar que arreglaron ayer. No sé si reír o llorar, la verdad. Aplausos, señores. Ya venimos.

Tengo fotitos ya, mis reporteros de la calle. No necesitamos tener reporteros pagados. Mis reporteros de la calle, ya está el ingeniero, así me dicen, ya está el ingeniero. Pero por favor, ya está el ingeniero de mapa en la avenida Manuelita Sanz. Tengo foto, el ingeniero de mapa tomando foto para hacer el reporte. Ya limpiaron tremendo hueco. A ver, está el ingeniero, está el ayudante del ingeniero, el ayudante del ayudante del ingeniero, el maestro mayor, el maestro menor, el maestro chiquito y el ayudante del maestro. Están 2, 4, 6, 5 ingenieros. No, 6. 7 ingenieros. 7 ingenieros están ya en el hueco de la Manuelita Sáenz. Me pasan la foto. Por favor, tomar precauciones la gente que está subiendo la Manuelita Sáenz. Ya están subiendo por ahí varios vehículos, han puesto unos conitos, ya limpiaron el hueco, ya le van a tapar. Por fin, luego de que algunos se han matado, se han caído ahí, tenga la bondad, nuestros amigos del taxi y de ese otro vehículo pequeño que me pasaron la foto, dañado su vehículo, aprovechen que están ahí los ingenieros y vayan y díganle dónde me dan la llanta nueva, dónde me dan el aro nuevo. Vayan donde el gerente de mapa y pidan, por favor, la reposición de eso. Deben tener algún seguro, ¿no? Pero gracias. Si te han sabido escuchar, Ramiro, me mandan otra foto. ¿Cuántos reporteros de la calle? Ya no manden más fotos. Ya me mandan 3 fotos de los ingenieros trabajando en la Manuelita Sáenz. Pero, por favor, Ramiro, a ti si te escuchan, ya están aquí trabajando. Qué bueno. Qué bueno saberlo. Gracias, Marco Vinicio. Licenciado, ¿qué podemos esperar si tanto como la alcaldía... tanto como la alcaldía se esmeran por hacer lo suyo, aunque mal hecho? ¿Qué esperamos de mapa? Los trabajadores abren un hueco, se van mañana, arreglan el problema, se van pasado mañana, regresan a tapar el mismo hueco que hicieron más grande ellos mismos, dice. Pero por favor, señor Ramiro, solamente son procesos, me parece que no manejan procedimientos correctos. La lógica sería que si arreglaron la fuga, inmediatamente ese hueco pueda ser tapado o rellenado con pavimento. Así debería ser la lógica. Don Ramiro, lo que pasa es que no rellenan el hueco el mismo día. En mi calle hicieron una recuperación de una tubería dañada. A la semana vinieron a poner el pavimento. Me dijo el señor que arregló que no son los mismos, que son 2 cuadrillas distintas. Unos son los que arreglan la fuga y otros son los que pavimentan. Bueno, ¿qué te diré? Fotitos, señor. Oiga, están ahí todos, ¿no? Atentos, atentos. Increíble, ¿no? Don Ramiro, ¿qué le parece el accidente que se dio en la Manzana de Oro? El señor, por querer rebasar, se fue contra un bus y ahora le culpan al del bus. ¿Qué culpa tiene el del bus que venía en su carril a velocidad normal si el otro va y se estrella debajo del bus? Ninguna. Lamentablemente, ahí hay exceso de velocidad en una ciudad que festejó que ya no se controle la velocidad y, por supuesto, lamentablemente, ignorancia al volante. Buen día, mi estimado Ramiro. Guíeme un poquito, por favor, a quién corresponde a retirar los cables de las operadoras de internet acá en la calle Gabriela Mistral, sector del ECU 911 y techo propio. Hubo cambio de postes en toda la calle, vinieron los señores a instalar nuevos cables y cajas, pero los anteriores que ya no estaban conectados están guindados ya encima de los herramientos y nadie los retira. Las propias empresas de cable deberían retirar. Pero quien tiene que sancionar, si no lo hacen, es el municipio, vía pública, ¿sí? Ramiro, buena mañana, un saludito para Susy Cruz, para pedirle un favor, un saludo de cumpleaños para mi hijo Cristian Daniel Lozano Cruz. Que Dios me lo bendiga, por favor. Buen hijo, buen hermano, amigo, me hace el favor un saludito para grabarlo. Le quiero mandar un saludo grande a Cristian Daniel Lozano Cruz, que está cumpliendo años hoy. Me dicen que eres buen hermano, buen hijo, buen todo. Qué bueno saberlo. Tu mami, Susy Cruz, te manda el saludo a través de la radio. Yo también te mando el saludo. Cristian Daniel Lozano, que siempre nos escucha. Un abrazo para ti. Feliz cumpleaños. Don Ramiro, sí hay procedimientos en el mapa. Lo que pasa es que no se cumple. Nadie hace control de calidad. Y el control de calidad es básico en las empresas públicas. De acuerdo contigo. Aquí están las áreas, piden urgente mantenimiento los equipos de quirófano, sin embargo les vale nada a los señores de Elías, me mandan más información, me mandan memorándum de Elías, donde piden a la administración hacer mantenimiento de quirófanos, so pena de que los quirófanos vuelvan a estar dañados, terrible. Se da cuenta cómo es nuestro país, siempre la viveza dejando haciendo eso para volver al día siguiente y pasar la factura como 2 reparaciones. No, no pasan factura porque ellos cobran su sueldo, pero se nota claramente que en el mapa no hay ningún control de calidad, ¿no? Y si es así, voy a esperar. No espero nada de mapa, la verdad. Me parece que hay como 20 en... Parar la fuga a una cuadrilla y a la semana hay otra cuadrilla para tapar.
Terrible si es así.

regresé. Gracias DJ Scratch. Solamente para despedirme. Gracias, señores. Nos vemos mañana. Nos sentimos mañana. Mañana salgo para Kansas para el partido de Ecuador contra Curazao. Así que les mandamos un fuerte abrazo. Mañana hacemos programa. Mañana hacemos programa. Ojo. Y mañana tengo un tema que me parece muy complicado acá en Estados Unidos. Repatriar un cuerpo de una persona que haya muerto acá en Estados Unidos. Costosísimo, carísimo. Me contó una persona que lamentablemente tuvieron que hacer vaca para poder repatriar un cuerpo de una persona que muere acá en Estados Unidos hacia Ecuador. Mañana te cuento sobre el tema y te hablo también de la facilidad de tener un seguro por si tu familiar o alguien de tu más cercano vínculo o si tú mismo falleces acá, no les dejes con un problema y pagues un seguro para en caso de fallecimiento pueda repatriar tu cuerpo hacia Ecuador. Mañana te lo cuento aquí en vivo. Gracias, señores, un abrazo. Que tengan un lindo día. Aquí estuvimos en Inicio Caliente. Soy Ramiro Vera Jiménez en esta versión especial del Inicio Caliente Mundialista. Hoy desde New Jersey.

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tus oídos, prendidos en tu mañana, tu super turbo sintonía de todos los días, conectados a través de www.laturbofm.com. En tu vida y en tus oídos, para acompañarte hasta las 12:30. Tu saludo, un abrazo muy especial para todos los Triunfo Winners. Gracias, tu compañía. Gracias mil tu sintonía. Te mantienes conectado en www.laturbofm.com. Tengas un día lindo, parece que tenemos bajas temperaturas. Hay que abrigarse bien. Recuerda cuidar tu salud. Cuida tu salud, cuida tu vida. Te quedas conmigo. Gracias por ser parte de Junto Scratch DJ. A través de la

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0: Muchas gracias, tu linda compañía a través de 93.3. Tu mundo, tu vida, tu día y tu dial. Esta mañana quiero comenzar con una invitada muy especial. Tengo conmigo esta mañana en los estudios a la doctora Mercedes Ivonne Cárdenas. Y esta mañana yo quiero hacerle una pregunta, dada la cantidad de personas, sobre todo gerentes, en las empresas que han hecho esta pregunta. Mi doctora, muy buenos días, bienvenida a los estudios de Radio Turbo 93.3. Siempre es un placer tenerla aquí. Gracias también por su aporte, por la ayuda que usted le da a la ciudadanía, personas que se encuentran con cartera castigada, personas que tienen deudas. Usted nos ayuda a solventar todo tipo de dudas al respecto. Y esta mañana, mi querida doctora, yo tengo una pregunta para usted. La pregunta típica de los gerentes. Doctora, ¿usted está enseñando a la gente a no pagar? ¿O qué tipo de servicio está dando a la colectividad? Buenos días, mi querida doctora, bienvenida a los estudios 93.3.
1: Muy buenos días, Alexita, gracias, que el Señor nos bendiga a las personas que nos están escuchando y que están totalmente esperanzados en que Dios tiene el control de todo. Y sí, estamos aquí sirviendo a la comunidad y a la colectividad con el fin de que tengamos nosotros conocimiento de lo que podemos hacer cuando estamos endeudados. Si yo estoy enseñando o no estoy enseñando a pagar a las personas, yo le puedo decir que yo estoy enseñándole a las personas a entender cómo debemos honrar las deudas y a los asesores de crédito hacerles entender, asesores de créditos o de cobranzas, que las personas no son tramposas, son deudores de buena fe. Entonces, no sé si es que nosotros hemos llegado a una reflexión que todas estas deudas, todos estos juicios, todos estos embargos, estos remates, estas reestructuras, estos refinanciamientos se inflaron sobredimensionalmente post pandemia, post paros, por cortes de luz. ¿Por qué? Porque la mayoría de personas que están sobreendeudadas y que han llegado a la quiebra son los emprendedores, los comerciantes, los autónomos e independientes laboralmente. Entonces, son las personas que han sido afectadas por este tema post pandemia. ¿Por qué? Porque ahorita son efectos de 6 años de la pandemia, ¿verdad? Y nosotros tuvimos un crédito 2018-2019 con un plazo de 5 años, de 4 años, de 3 años. Entonces ahí es lo que sucedió, estas circunstancias. ¿Estoy enseñando a las personas a no pagar? No, estoy enseñando a las personas a que deben respetar sus derechos, que deben hacer buenas negociaciones, que esto del refinanciamiento y reestructura es una mala idea. ¿Por qué? Porque usted refinancia y reestructura por un tiempo, pero igual termina en mora. ¿Por qué? Porque si a veces las deudas, las cuotas bajan, pero el tiempo se alarga. Si yo debía 4,000, $5,000, refinancio, reestructuro, termino pagando 10,000, $9,000 por la refinanciamiento y reestructura. ¿Por qué? Porque me están dando más tiempo. ¿Cuál es el servicio de las financieras? Yo a ti te presto un dinero y a cambio yo cobro un interés. Ah, pero si quedas en mora, te cobro otro interés moratorio. La normativa lo dice, ellos están debidamente amparados por la ley. Entonces, las casas comerciales, yo te vendo una lavadora, quedamos de acuerdo en un pago. Tú no me pagas, e igual, ¿aplica el interés moratorio? Claro que aplica el interés moratorio. Y no solo eso, tienen toda la potestad de reportar al Buró de Crédito esta falta de pago. Entonces, esto es lo que yo les estoy enseñando a las personas, hacer unas buenas negociaciones. Pero si es que viene un asesor de crédito, un jefe de cobranzas o los mismos gerentes vienen a mi casa a insultarme, a ofenderme, o yo apenas me levanto 4, 5 de la mañana, 6 de la mañana y lo primero que veo no es el sol, sino es las camionetas y las motos de los agentes de cobranzas, ahí, eso de ahí es un acoso. Claro que sí, no es una hora laborable, afectan a mi psiquis, a mi ámbito emocional, sí lo afectan, porque yo veo ahí y me aturdo, me preocupo. Entonces, y como somos deudores de buena fe, todas esas cosas afectan. ¿Por qué? Porque la intención no es no pagar, es porque no se tiene el recurso y hay que buscar las alternativas, que precisamente no es a la mala ni tampoco ofendiéndonos.
0: Doctora Linda, muchas gracias. Tengo una pregunta de uno de los oyentes, los Triunfa Winners, que ya están conectados y saben que cuando nosotros la invitamos es precisamente para eso, para defender los derechos de los deudores, no para perdonar sus deudas completamente. Alexita, buenos días, porfa, si me da, ayúdeme, tengo una pregunta. Listo, mi querida Alexa, tengo una pregunta, muy buenos días. En el caso de que la persona entra a un centro psicológico, ¿pierde las deudas o qué trámite hay que hacer? Bueno, eso es lo que dice la pregunta, no le comprendo muy bien.
1: Bueno, nosotros tenemos que entender y comprender que nosotros firmamos, dentro de un pagaré, firmamos un seguro de desgravamen, firmamos una póliza. En esta póliza nosotros tenemos derechos y obligaciones. En esta póliza, si yo, ¿para qué es la póliza, Alexita? La póliza del seguro de desgravamen es para que el requisito, primero es un requisito que nos piden las financieras o las financieras. Nos dicen, firme esta póliza y firme este pagaré. ¿Para qué? Para garantizar el pago en caso de que a mí me suceda algo, al deudor o a los deudores, para cubrir esa, para garantizar el pago. Ahora, yo tengo que dar a conocer a la aseguradora y a la financiera la situación médica en la que yo me estoy encontrando. Si yo no comunico a tiempo, no puedo hacer uso de este seguro. ¿Para qué? Para que cubra la deuda, 30, 50 o 100% de la deuda. Entonces, lo importante aquí es hacer uso del seguro de desgravamen con dos requisitos importantísimos. Primero, usted tiene que estar al día en sus cuotas. Y segundo, que usted debe comunicar a tiempo para que la aseguradora cubra su siniestro, así es el término, su siniestro, accidentes laborales, accidentes de tránsito, enfermedades catastróficas, enfermedades raras, todo este tipo de circunstancias, pero comunicar a tiempo y justificar.
0: Doctora, muchas gracias por esa respuesta. Tenemos otra pregunta, otro triunfo winner, muchas gracias por esa sintonía, caballero amarillo. Alexita, buenos días. Yo sé que está difícil la situación económica en el Ecuador, pero a mí me han enseñado desde mi casa, si una deuda lo hago, tengo que cumplir, tengo que pagar. Si tengo que vender un terreno, tengo que vender, aunque sea una refrigeradora, una cocina, lo vendo. No quedo mal, ese dinero no es mío, ese dinero lo tengo que cancelar. Tengo que pagar, tampoco hay que defenderles, dice. Las personas, dice, en general las personas no pueden quedar como tramposas, hay que dejarlas que no paguen y listo. Sí, mi caballero amarillo. Bueno, la doctora tiene la respuesta a esta pregunta precisamente, doctora.
1: Claro, nosotros sabemos que cuando tenemos que adquirir una obligación es como los hombres, ¿no? Cuando tienen hijos, los conductores, los transportistas, el hombre en sí cuando tiene hijos tiene que pagar pensiones alimenticias. Entonces, cuando tienen hijos, tienen que cumplir estas obligaciones, así tal cual es para los deudores o las deudoras. Las mujeres también, cuando les solicitan alimentos, también tienen que cubrir y cumplir con esta obligación. Todos tenemos derechos y obligaciones, pero la diferencia radica es cuando yo tengo una deuda y me vienen a ofender, a tratarme mal, a tener acosos y humillaciones. Una cosa no conlleva la otra. ¿Por qué? Porque si yo no pago una deuda, he firmado un documento y usted demándeme. Y dentro de la demanda, usted puede requerir secuestro, embargo, remate. Así lo dice la ley. Pero para las cobranzas no le dice que tienen que dañarle psicológicamente o emocionalmente o con amenazas arbitrarias para que usted pague. ¿Qué gana? No gana nada en el ámbito de la cobranza, pero sí en lo emocional, y hace que las personas se desesperen para que tomen malas decisiones. Ejemplo, yo estoy debiendo 20 cuotas, estoy atrasado 5 cuotas y me dicen que refinancio, reestructure la deuda. Adivine qué pasa, empieza de cero su deuda y usted se refinancia, se reestructura y la palabra correcta es se capitaliza. Entonces, ¿es justo? No es justo. Esto es por el desconocimiento. Sí, es verdad, a todos nos enseñaron los valores de honrar deudas, pero nosotros tenemos que también comprender que si es que no, estos efectos de los despidos, han habido últimamente muchos despidos, no podemos trabajar normalmente por la inseguridad en la que nos encontramos. Este tema, cuando los transportistas paralizaron el tema, hay personas que quisieron irse a trabajar, no pudieron trasladarse y movilizarse, pero el interés sigue corriendo. Entonces, no se trata de que a mí me enseñaron en la casa a pagar o no pagar. ¿Qué hacemos con los factores externos que se dan dentro de nuestra vida? Y ahí es lo que tenemos que tener una estrategia ética para cumplir con la financiera, pero que no afecte mis derechos.
0: Doctora, muchas gracias. Me parece perfecto, exacta su explicación. Bueno, hay una gran diferencia entre las personas que Bueno, para empezar, yo quiero decir una situación muy importante. Todas las personas que adquieren una deuda tienen que tener conciencia de que ese dinero se paga. No es que adquieren la deuda y yo no sé cómo hago, me olvido, me voy del país, me cambio de nombre, de identidad. A ese tipo de personas, la doctora no apoya, no ayuda. Las personas que no quieren pagar no están dentro del grupo de clientes que tiene la doctora Mercedes Ivonne Cárdenas, sino las personas que adquirieron una deuda y quieren pagar y por A o B situación externa tienen un problema y no están pudiendo cumplir con esos pagos. Hay una gran diferencia entre las personas, doctora, quienes no quieren pagar, simplemente no. Si usted no quiere pagar, no le puedo ayudar. Pero si usted sí quiere pagar, se retrasó, tiene algún problema, le están acosando. Ya les voy a contar una situación, me parece que en alguna ocasión anterior sí le conté, doctora. Fui contactada por un banco, no les voy a decir el nombre. Por cierto, yo no tenía ninguna deuda con ese banco, ni siquiera tenía cuenta bancaria. Pero empezaron a enviarme mensajes y me decían, usted nos debe tanto, tiene que pagarnos tanto. Me llegaron como 3-4 mensajes, incluso llamadas de ese banco. Y repito, yo no he tenido ningún préstamo con nadie. Y no tenía ni cuenta bancaria con ese banco. Y empezaron los mensajes, usted tiene que pagarnos. Ese tipo de acosos molestan. Cuando uno no tiene deuda, mucho más cuando no la tiene, pero tiene intención de pagar. Bueno, lo que yo hice es decirle, si usted sigue enviándome este mensaje, voy a acudir a mi abogado, porque yo no tengo deuda con usted ni cuenta en su institución. Entonces, este tipo de cosas son las que es importante aclarar. Doctora Mercedes Ivonne Cárdenas no ayuda a las personas que no quieren pagar. Ayuda a las personas que quieren pagar, pero sin que sufran el abuso de las instituciones financieras. Eso es lo que tenemos que aclarar. Mi doctora, una siguiente pregunta. Antes de irnos a la pausa musical, tenemos que hacer una pequeña pausa musical. Buenos días. Si en este caso se atrasan las cuotas de 3 meses de pagar, ¿en qué tiempo ponen prohibición a los bienes, doctora?
1: Bueno, cuando ya estamos nosotros en temas judiciales, hay financieras que activan juicios a los 2 meses de morosidad que se tiene o impago que tiene alguna cuota, o a su vez a veces son al año, año y medio, depende de la situación en que la financiera accione. Pero aquí viene la respuesta. Si usted está en un proceso legal, cuando le han notificado, usted tiene que defenderse, tiene un tiempo. Ahora, Alexita, aquí hay algo que yo quiero que reflexionemos. Me demandan, me citan, porque el término correcto es me citan dentro de un juicio ejecutivo, pero me citan en un lugar diferente. ¿Qué buscan? ¿Cobrarme la deuda o buscan que yo no me defienda para justificar abonos, intereses no adecuados, cualquier situación que no esté realizado? Porque si yo hago bien las cosas, la ética viene tanto del deudor como de la financiera. Las financieras tienen que ser muy éticos con los profesionales que contratan y me tienen que citar en el lugar correcto. Me van a citar en lugar que yo no conozco, que nunca lo he dicho y nunca lo he determinado. ¿Eso es ético? No, pero como yo tengo valores y tengo que pagarlo a costa de lo que sea. No es así. Yo tengo derecho a defenderme. Usted me demanda porque usted me citó en donde yo vivo y yo me defiendo. ¿Por qué, Alexita? Porque una fase del proceso, que es la audiencia, usted puede ahí llegar a un acuerdo, negociar con las financieras, pero con un tercero neutral. ¿Quién? El juez. Que el juez va a estar vigilante de que las dos partes cumplan sus derechos y sus obligaciones. Muy diferente cuando se va una persona a una cooperativa y recibe malos tratos, imposiciones, y si es que haces esto bien y si no también me pagas todo y si no aquí no es nada. Alexita, yo lo he vivido, he visto y defiendo muchos clientes. Es más, a veces yo como abogada me he ido a las financieras y a veces no les quieren recibir la información que ellos requieren o piden. Es un derecho de ellos saber cuánto te debo, de qué te debo, desde cuándo te debo, cómo puedo hacer. Pero hay muchas financieras que no quieren dar esta información. Hay muchas financieras que sí lo dan, unas pocas que no dan información. ¿Y qué tenemos nosotros que hacer? Poner la denuncia por la falta de atención. ¿A quién? Al cliente del sistema financiero, al consumidor. Son derechos irrenunciables que tenemos que hacer valer. Pero siempre yo les digo, hagamos todo por escrito. Entonces, cuando a mí me citan, yo tengo que defenderme a tiempo y tienen que citarme en el lugar que es. ¿Qué pasa si me citan en un lugar que no es y yo nunca me entero? Yo me entero cuando ya me van a embargar la casa. Ahí recién me entero. Yo puedo pedir nulidad de todo lo actuado por el derecho a la defensa que no se me ha permitido.
0: Doctora, muchas gracias. Entonces queda claro, doctora Mercedes Ivonne Cárdenas, solamente guía a las personas que sí quieren pagar y se atrasaron por obvios motivos, y también estamos hablando de impedir los abusos de algunas instituciones financieras que lastimosamente se dan. Hacemos una pausa, vamos con más música, Turbo DJ. Este momento entramos en un espacio, vamos con más música y después regresamos nuevamente con la doctora Mercedes Iván Cárdenas. Tengo una cantidad de dudas, ya tengo como 3 mensajes en registro. Los vamos a escuchar en un momento. Mientras tanto, suena.
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0: perrito, seguimos, sí. Subimos, sí. Bajamos, no. Subimos, sí. Paramos, no. Subimos, sí. Seguimos, sí. Melissa, muy buenos días. Tengo algunas. Listo, corazón, muy buenos días. Mi doctora querida, continuamos con la entrevista. Le comento que tengo otras inquietudes a los oyentes. Alexa, muy buen día. ¿Es legal que una institución te cobre o te quite todo tu sueldo, a pesar de que fuiste garante de buena fe de un familiar? Dice, y en estos momentos ya están divorciados más o menos 8 años. O sea, ha sido el esposo garante de la esposa. Asimismo, ayúdame con el número de la doctora, porque en este caso es en Quito, la cesantía de la policía. Y a ella recién le notifican después de varios años. Mi estimado Javi, con muchísimo gusto, mi querida doctora, su número de teléfono, por favor, y contestando a la pregunta.
1: Ya, bueno, es importante, Alexita y Radio Escuchas, que nosotros ya sabemos y lo hemos escuchado muchas veces, que nuestro sueldo es irrenunciable, inembargable. No podemos nosotros topar a pretexto de ningún tipo de deuda, únicamente por pensiones de alimenticias. Remuneración, o sea, sueldo, montepío, cesantía, jubilación, bonos, no pueden, son valores que no se pueden topar. Ni así usted tenga deudas, SRI, IES, no, eso no se puede topar. ¿Por qué? Porque eso de ahí, constitucionalmente y en el Código Civil lo dice, que son rubros que no se pueden embargar. ¿Qué es lo que usted tiene que hacer? Tenemos que justificar con su rol de pensión jubilar, tenemos que justificar que en qué banco le depositan, cuál es el valor que le depositan, y nosotros requerir a la institución que le ha hecho estas retenciones o embargos arbitrarios, porque ellos conocen, las financieras conocen lo que no deben hacer. Lo que no conocen es de dónde viene el rubro. Entonces nosotros debemos darles a conocer que ese rubro viene de mi sueldo o de mi jubilación, con los documentos de sustento para que eso no se vuelva a topar. Me devuelven lo retenido y no me retienen de aquí en adelante cuando ya he justificado. No me bloquean cuentas referente a ese valor. Mi número de teléfono es el 0984-009284.
0: Gracias, doctora, muy gentil. Revisamos, reviso el resto de las notas. Alexita me dice, listo, ahorita tengo otra pregunta. Alexita, buenos días, le comento. Tengo un préstamo que no he pagado 2 meses. Quiero hacer en otra cooperativa el préstamo más grande para cancelar todas mis deudas. Pero fui a varias cooperativas, pero me dicen que no pueden darme, ya que en el buró de crédito, por mi deuda que no he cancelado ya mi buró de crédito, tengo solamente 400 puntos, no puedo hacer ningún crédito y se me hace difícil pagar. Obviamente que queremos pagar, pero se me hace difícil cancelar por temas. Es por esto que quiero hacer un préstamo para cancelar. Doctora, su sugerencia.
1: Bueno, hay muchas personas que les estamos asesorando en el tema de cartera castigada o cuando está la mora con muchos días de vencidas. Primerito, Alexita, cuando usted quiere saber cuando usted está enferma y usted se va al médico, el médico en primera instancia no le da medicamento, le dice no, exámenes de heces, exámenes de sangre, radiografías y lo que tenga que hacer. En este caso, los abogados, para analizar el tema de la cartera castigada y poder arreglar o solucionar este tema, porque recuerde que todo tiene solución, usted tiene que imprimir el buró de crédito, sea con Equifax o sea con Aval. Ahí usted determina con este buró de crédito, usted puede determinar qué es lo que está sucediendo. Es su, ¿cómo le digo yo que se llama esto? Su radiografía financiera. Aquí nosotros podemos ir haciendo un checklist y dando prioridad a lo que está más complicado en deudas para poder ir solucionando. La cartera castigada se puede anular, se puede prescribir o se puede negociar. Entonces nosotros sabemos que las deudas prescriben, sí, a los 5 y a los 10 años y en otros temas a los 3 años. Entonces, Alexita, si usted me dice a mí, doctora, ¿cómo yo puedo reactivarme financieramente? Primer punto de partida, revisemos el Equifax. Segundo punto, imagínese, Alexita, que hay personas que a veces no saben y tienen deudas de $20, de $10, de $50, de $1. El otro día me encontré con de $1 que no habían cancelado en una institución, en una empresa de internet. Y digo, ¿por qué no canceló? No, doctora, yo pensé que ya había cancelado, si yo ya no debo nada. Otro tips, pida su certificado de no adeudar, porque si yo ya cancelé y estoy reportada en el buró, indemnización, porque eso a mí me ha bajado el buró y no me ha permitido realizar muchas cosas, como en este ejemplo del señor, quiere sacarse un crédito, quiere ser beneficiario de un crédito financiero. Entonces, Alexita, buró de crédito, identificar las deudas, priorizar los pagos, anular, prescribir o negociar. Y la otra es, cuando yo cancelo mi deuda, Alexita, pido mi certificado de no adeudar. Doctora, ¿es opcional? No, es obligatorio. Así como usted se obliga a firmar un pagaré, ellos tienen la obligación, cuando yo ya cancelé, me devuelven mi pagaré y me dan un certificado de no adeudar. Y si yo ya no quiero pertenecer a esta cooperativa, presento al banco, en este caso un ejemplo, una cooperativa, yo presento una solicitud de renunciar mi calidad de socia y pido me devuelvan mis certificados de aportación. Y si no me devuelven mis certificados de aportación, puedo poner la denuncia o queja respectiva ante la Superintendencia de Economía Popular y Solidaria por la

0: usted pueda ir solucionando con sus acreedoras en una prelación, de forma, a medida que usted va teniendo las demandas, usted puede ir cancelando, pero también tiene un medio de subsistencia. Es algo que usted puede hacerlo, eso es un extremo, pero su vida sigue, usted puede reactivarse y cumple con las financieras que han realizado. Con las financieras y casas comerciales que han realizado el debido proceso, han respetado sus derechos constitucionales, derecho a la defensa, debido proceso para que usted pueda realizar una buena alternativa de solución. Pero si es que la financiera no ha respetado mis derechos, ¿qué tengo que hacer yo? Justificar que han sido vulnerados, y si es que esa vulneración da a que yo no deba de pagar, no por tramposo, sino porque la financiera no hizo bien las cosas.
1: Doctora, muchas gracias. Alexito, una pregunta para la señora abogada: ¿es legal que me cobren por emitir el certificado de no adeudar?
0: Para nada. No tienen por qué cobrarle ningún certificado de no adeudar, no tienen que cobrarle, si usted ya solucionó la deuda, no tienen que cobrarle valores extras. ¡Ojo! Y si ya usted está demandado y quiere solucionar la deuda, solucionale ante el juez. Allá, pidamos una audiencia de conciliación, si ya pasó el tiempo de la audiencia, dentro de la audiencia que son en los procedimientos ejecutivos, que hay una audiencia única, ahí, si usted ya pasó esa audiencia, pida una audiencia de conciliación y ahí llega un acuerdo y sal de la deuda. Es más, ahí usted puede pedir, solicitar, negociar en que se le bajen algunos rubros que no son. Obviamente, ¿quién es el garantista de derechos? Ahí el juez. Entonces, si yo ya estoy demandado, yo cancelo la deuda directamente en el juzgado, ahí con la financiera. Doctora, yo quiero cancelar, pero la financiera no me quiere recibir ningún abono, ningún depósito. Usted puede consignar en el juzgado, claro que sí. Tengo una deuda de 10,000 y tengo $3,000, yo le pido al juez con escrito que me permita consignar $3,000, yo consigno, yo pido al juez que me dé este certificado de depósito, deposito en Banecuador y ese dinero está a disposición de la financiera. Entonces, derechos y obligaciones, Alexita.
1: Doctora, gracias. Rápidamente tenemos otra pregunta. Tengo un montón de preguntas, doctora. ¿Cómo puedo hacer por motivos de no tener trabajo fijo? No he podido cancelar el crédito, pero nos dicen que podemos refinanciar. Pero no nos explican si refinanciamos es del valor que falta o del valor total, porque ya tenemos pagado 3 años, nos faltan 2 años.
0: Usted refinancia de los 2 años con los intereses normales, los intereses de mora y los gastos administrativos, los gastos que ellos tienen. Usted refinancia todos esos valores. ¿Qué es lo que yo le sugiero a usted? Si yo tengo una deuda de $2,000 y me dicen que me van a refinanciar, yo le pregunto a mi asesor, ¿cuotas de cuánto? Cuotas de $200. ¿Por qué tiempo? Por 5 años. Usted multiplique $200 por 60 meses, ¿cuánto le sale? ¿Y cuánto debía? Entonces, ¿me conviene o no me conviene refinanciar? No. ¿Qué me conviene esperar? Me conviene esperar que me demanden para yo poder solucionar e ir consignando dentro del mismo proceso si es que hacen bien las cosas. Entonces, yo puedo arreglar mi deuda dentro del proceso judicial. Eso es enseñar a no pagar. No, es una opción, una alternativa. ¿Sabe por qué? Porque si usted se defiende dentro del proceso legal, usted tiene hasta 1 año para poder arreglar y solucionar su problema, pero sin capitalizarse. Es de mi deuda original, o sea, es de los $2,000, ya no es de los 8,000. ¿Por qué? Porque si yo refinancio, ya no es. Pero doctora, si yo debía $2,000, ¿y por qué ahora? Porque usted refinanció, usted firmó un documento de reestructura, refinanciamiento, novación o diferimiento. Doctora, ¿los diferimientos me sube interés? Claro, no debería, pero le sube intereses. ¿Por qué? Porque le aumentan 6 meses más, 3 meses más, porque usted está difiriendo cuotas. Entonces, usted tiene que entender que este servicio tiene un pago y ese pago se llama interés. Entonces, este interés sobre interés es ilegal, pero hay que justificarlo.
1: ¿Y es a favor de las cooperativas?
0: Es que ese es el servicio que dan las financieras, no solo las cooperativas, las casas comerciales, los bancos. Ese es el servicio que presta la financiera a más plazo, más interés. A más tiempo, más interés. ¿Por qué? Porque el capital prestado va circulando o deja de circular según sean las circunstancias.
1: Listo, mi doctora linda, muchas gracias, muy gentil. Tenemos una gran cantidad de preguntas. Vamos una más, vamos a ver si nos da el tiempo. Alexita, buenos días, una consulta a la doctora, es cuestión del IES.

0: Yo no me di de baja, ahora tengo juicio de coactivas. ¿Cómo puedo llegar a un convenio? Escuchemos el audio.
1: Alexita, y de igual manera, si no es mucha molestia, otra consulta. También tengo lo que es juicio de alimentos. Mi hijo ya cumplió lo que es 18 años y él está dispuesto a retirar lo que es la pensión alimenticia conjuntamente conmigo. Pasa que la madre, antes de que cumpla los 18 años, ha solicitado lo que es la boleta de premio, en la cual ya está girada la boleta. No entiendo si mi hijo ya tiene 18 años, ¿por qué giran la boleta? O sea, no logro entender esa.
0: Doctora.
2: Ya, a ver, ahorita el beneficiario, siempre el beneficiario de los alimentos fue su hijo, siempre. Simplemente que como era menor de edad tenía un representante que es su madre. Entonces, hoy que él tiene 18 años ya no necesita un representante. Ya puede él comparecer al proceso, al juicio y decirle a la juez que él desea hacer un acuerdo interno con su padre, un acuerdo interno que no violente su derecho. Entonces, la boleta de apremio ya no puede ejecutarle la madre porque él es una persona de 18 años. Entonces, él, ¿qué es lo que tiene que hacer? Hable con su hijo, concilie con su hijo, siga usted cumpliendo sus obligaciones como padre y él debe pensar si desea hacer uso o no uso de la boleta de apremio, porque ya él ya puede comparecer de forma personal por ya ser una persona de 18 años. Es más, a los 17 años ya pueden comparecer los beneficiarios de alimentos para que ellos reciban de forma directa, sean ellos quienes cobren el valor de sus pensiones alimenticias. Entonces, aquí, ¿cuál es mi sugerencia, mi asesoramiento? Su hijo tiene que comparecer al proceso y decir él si es que va a ser o no va a ser efectiva la boleta de apremio.
0: Doctora, muchas gracias. Tenemos como 10 preguntas, está bien pendiente. El tiempo en radio se nos terminó, lastimosamente. No sé si es que de pronto nos autorizan a hacer un segmento musical. Continuamos con la entrevista. Vamos a consultar en un momentito, mi doctora. Lo que sí es importante, y tengo una pregunta más con respecto a esta nota, si ya el joven cumple 18 años, ¿ya se puede, la persona puede deslindarse de este tipo de pagos, el padre?
2: Si es que el joven sigue estudiando hasta los 21 años, tiene que cancelar. Pero si ya tiene 18 años y no está estudiando o ya se casó, ya no tiene derecho a la pensión alimenticia. Ajá, Alexita, antes del tema del señor Delíes. Si el señor Delíes hizo el aviso de salida, pero él se afilió con el RUC y el RUC lo cerró, podemos nosotros aquí impugnar. Entonces, eso es importante. Si yo cerré el RUC, pero no hice, no di a conocer al IES de que yo ya cerré el RUC porque yo me afilié con el RUC, entonces yo puedo justificar y esto es supeditado a impugnar. Primero, anular los títulos y después impugnar las glosas. Entonces, también hay solución. Si es que yo tenía personas bajo mi dependencia y no di a conocer el acta de finiquito al Instituto Ecuatoriano de Seguridad Social, pero ha seguido manteniéndose una deuda, pero eso no conoce el IES, nosotros le damos a conocer con las actas de finiquito en legal y debida forma, Alexita. Entonces, eso quería manifestar.
0: Doctora, muchas gracias. Vamos a una pausa musical. Regresamos en un momento. Sonamos.

0: Javier, te veo preocupado.
1: Sí, amiga. Te cuento que ayer me dejaron un mensaje del banco. Como no he pagado, me dicen que me van a bloquear mis cuentas y que no podré salir del país. Que me van a embargar y rematar mis bienes y del garante. Voy a ser declarado insolvente y me dan 24 horas para cancelar.
0: Tranquilo, no sufras más por esas llamadas y mensajes abusivos. A mí me ayudó la abogada Mercedes Cárdenas. Vamos para allá.
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4: Correcto, ya a través de 93.3, un abrazo, gracias a todo el público que se ha hecho presente. Tengo una gran cantidad de mensajes, tanto en personal WhatsApp como en Turbo WhatsApp, solicitando información a este respecto. Y la parte final, el tiempo es oro, debemos despedir a la doctora Mercedes Ivonne Cárdenas y a todas las personas que me sigan enviando sus mensajes y solicitudes de información. Les estoy enviando el número de teléfono, mi doctora. Tenemos un descuento muy especial para todas las personas que en consulta se acerquen a su oficina, en la dirección y el número que usted nos va a entregar.
5: Sí, tenemos un descuento del 50% en la consulta. Les espero a todos los oyentes de radio, a los radio escucha de Turbo. Estamos ahí. Me hace acuerdo porque tengo una variedad de clientes bastantes que llegan a mi despacho. Usted me hace acuerdo y me dice qué día, en dónde escuchó, a la hora, y tenemos el 50%. Alexita, no quiero irme antes de solo manifestar esto en base a los muchos mensajes que no he podido contestar. De esto del tema de la cartera castigada, cuando le llaman unas cobradoras de la cartera castigada, por favor, no haga usted ningún abono, ningún acuerdo por teléfono ni nada, mientras no se identifique primero la deuda. ¿En dónde identificamos la deuda? En el buró crediticio. Por favor, usted no llegue a ningún acuerdo con cobro, si cobro, no cobro, mañana cobro. No haga nada mientras usted no sepa quién reportó su deuda en el buró de crédito, y también identificar cuál es el monto. Y de ahí enviamos un correo a la información oficial que tienen ellos en sus redes, por correo que nos envíen, quedamos en tal valor, cancelándolo de forma inmediata a la cuenta de la empresa, y me emite el certificado de no adeudar, y en qué tiempo me levanta el reporte de la cancelación del crédito. Por favor, no haga por hacer las negociaciones. Entonces, y eso sí, si es que tienen derecho, ¿no? Porque no todas las agencias de cobranzas tienen derecho a cobrarme una cartera supuestamente cobrada. Eso tenemos que identificar con información. 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Recuerde que somos deudores de buena fe, tenemos derechos y obligaciones, su familia y usted merece una segunda oportunidad. No abuse del derecho de cobranzas, no abuse, porque va a haber uno que va a poner un estate quieto y puede darse juicios penales, administrativos, civiles, con indemnizaciones que no va a cubrir su porcentaje de cobranza. Entonces, usted tiene derechos y tiene obligaciones. Los deudores tienen derechos y tienen obligaciones. Muchas gracias por todas las personas que nos han escuchado, las personas que nos han escrito por interno, discúlpenos, pero ahí está mi número de teléfono, 0984009284. Alexita, gracias por todo, que el Señor nos bendiga, y nosotros tenemos que seguir siendo deudores de buena fe porque somos hijos de Dios. todos somos hijos de Dios.
4: Amén, doctora, muchas gracias. Su presencia es importante. Doctora Mercedes Ivón Cárdenas, te ayudamos a pagar con justicia, con ética, evitando abusos. Muchas gracias por su presencia, mi estimada doctora. Excelente día. Y a continuación seguimos con más de Tu Música. ¡Somos!
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1: Gracias a tu compañía, te quedaste con nosotros, siempre con una poderosa sintonía al programa Al Rojo Vivo, donde tienes la energía de verdad, donde nacen las ideas creativos para acompañarte siempre a través de la estación. Creativos en tu vida, muy gentiles y originales. Aquí nacen las ideas. Tu fuente de energía original positiva. Un abrazo muy especial a todas las personas que nos escriben por la temática emitida por la doctora Mercedes Ivonne Cárdenas. Les voy a hacer llegar el número de teléfono de la doctora y, por supuesto, el correspondiente descuento. Tú tienes que solicitar tu descuento por ser Radio Turbo, Triunfo Winner. Por ser Radio Escucha del programa Al Rojo Vivo con la dueña de tu mañana, la dueña de tu dial. Yo soy Alexa, la dueña de tu mañana, la dueña de tu dial, Al Rojo Vivo. Con nombre y apellido, llegamos a tu vida. Así que, mi querido Giovanni, no te preocupes, ya le enviamos a la doctora. Sí, tu caso y tu número de teléfono para que te comuniques. ¡Buenos días, caballeros azules! Gracias, Tungurahua. Seguimos contigo, mi caballero Tungurahua 25. Tu música suena. Muy gentiles, Tungurahua 23. ¡Qué placer! En tus oídos siempre, tu compañía. La más importante, tu compañía. Los 17 minutos de la hora 10. Te cuento cuánto tiempo, cuánto tarda en hacer efecto el magnesio para dormir. Si tú quieres probar el magnesio en la zona de salud Al Rojo Vivo para dormir, ¿qué personas que no pueden dormir? Precisamente puede ser por estas deudas. Entonces, ¿qué vamos a hacer? ¿Tomar magnesio para dormir? ¿Cómo lo usamos? Presente, profe. Gracias, Gerpa Soluno. Buenos días. Mis alumnos lindos, mis Triunfo Winners listos ya en el aula. Para continuar con la información, ¿qué hacemos, niños, cuando la persona toma magnesio para dormir? Puede ser de gran ayuda, pero no es magia, no es una cura milagrosa. Si no lo tomas de la forma correcta, entonces probablemente no vas a obtener los beneficios. Te comento que el magnesio no es un sedante, sino que te ayuda a tener una mejor calidad de sueño y para dormir más horas, porque permite que tu sistema nervioso y tus músculos se relajen. Además de que también su ritmo cardíaco se regule y así puedan tener un mejor ciclo de sueño. Pero hay que saber que no funciona al instante. No vas a caer dormido en el momento en el que lo tomes, porque tarda un poquito en hacer efecto la melatonina también. Por eso te recomiendo tomarlo entre 30 y 60 minutos antes de dormir, es decir, una hora. Depende de la persona. Hay persona que se duerme más rápido, me envía un mensaje y me dice: mi Ale, yo demoro 5 minutos desde que tomo el magnesio. ¿Lo que significa? ¿Sabe qué significa eso? Que tienes un excelente sistema de absorción. Pero hay personas que van a tardarse un poquito más. Puedes obtener un beneficio desde el primer día en el que tomas el magnesio. Por este beneficio depende del tipo de magnesio. Recordarán ustedes que hay varios tipos de magnesio. En este caso va a ser pequeño y va a ser mejor con el paso de los días. Un sitio dedicado a explicar cómo funcionan los medicamentos y suplementos dentro de las primeras horas puede notar cosas como relajación muscular y el alivio de migrañas. Pero los efectos para la calidad de sueño: quedarse dormido más rápido, descansar mejor, despertar durante la noche menos. La reducción de la ansiedad comienza a aparecer después de 1 a 2 semanas de tomarlo regularmente y con la dosis correcta. Cuando tomas un suplemento de magnesio, tu cuerpo comienza a absorberlo en el intestino delgado a pocas horas. Pero los efectos perceptibles dependen de la forma, la dosis y los niveles basales de magnesio. En general, los beneficios sutiles pueden aparecer en cuestión de días, mientras que los efectos completos suelen desarrollarse tras varias semanas de uso. Los factores que afectan la rapidez con la que aparece el efecto: niveles de magnesio que ya tenías antes de empezar a tomar el suplemento. Por ejemplo, si son muy bajos los niveles de magnesio, los efectos tardan más en aparecer. La forma y la dosis. Te comento que sí, hay formas de magnesio como el glicinato de magnesio que se absorbe mejor. Tu dieta lleva una... Sí, tienes una dieta rica en magnesio, entonces esto te ayuda también a dormir. La salud de tu intestino, que puede afectar la absorción de magnesio también, hay que tomarlo en cuenta. También puedes usar magnesio para la concentración y la energía, pero no va a ser el mismo tipo que uses para dormir. Y en este caso es mejor tomar el suplemento por la mañana para tener los beneficios durante el día. ¿Cómo debes usar el magnesio si quieres dormir bien? Algunas cosas que debes considerar al empezar a tomar magnesio para dormir. Darles tiempo, ¿sí? Debes darle tiempo para hacer efecto, ya que la mayoría de las personas comienza a notar los efectos después de algunas semanas. Debes tomarlo alrededor de una hora antes de dormir para permitir que se absorba y haga su trabajo. Tienes que elegir el tipo de magnesio correcto porque existen diferentes formas que aportan diferentes beneficios. Para dormir, intenta con glicinato de magnesio o trionato de magnesio, que son para el cerebro. Son los que han demostrado tener mejores efectos en la calidad de sueño. Glicinato o trionato de magnesio. Cuida tu dieta, ya que esta puede afectar la absorción de magnesio dentro de tu cuerpito. Agrega alimentos ricos en magnesio. Visita al médico, puesto que hay condiciones y medicamentos que interfieren con la absorción del magnesio. Además, el médico te puede indicar cuál es el mejor tipo de magnesio para ti, la mejor dosis y cuándo debes tomarlo. 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

si hablamos de herbolaria, si hablamos de tu casa, si hablamos de salud, estamos hablando de Al Raja Vivo. Toda la salud, un abrazo muy especial para quienes son parte de la vida. Que tengas una bonita mañana. Me comentas Mundi Cars, buenos días, Kia Motors. Saludos para Banco Pichincha. Muy gentiles, un abrazo para todo el equipo de Cooperativa Credil, Centro de Ambato. Gracias. Saludos para Camarón Reventado. Saludos para Benito. Saludos para toda la gente linda que nos acompaña en la Universidad Técnica. Buenos días. Estoy contigo, Puse, Pontificia Universidad Católica. Súbale, súbale, súbale. Aquí nacen las ideas. Somos los originales. Cero copias. Alexa Vargas Al Raja Vivo. Dueña de tu mañana, dueña de tu dial. Pregunta del millón. ¿Para qué sirve colocar papel aluminio en la escoba y por qué todos lo recomiendan? Estamos viendo que mucha gente que lo recomienda, te comento. Exploramos las ventajas de este método que se ha difundido ampliamente en las redes sociales. En los últimos meses, un consejo doméstico ha comenzado a dominar papel aluminio en la escoba. Miles de usuarios sostienen que este recurso transforma por completo la manera de limpiar los pisos, especialmente en casos donde la suciedad fina puede ser obstinada. Dejos de ser una manera así, una mera tendencia. La explicación radica en una propiedad física a menudo ignorada que convierte el aluminio en un aliado inesperado para mantener la casa en condiciones inmejorables. Aluminio en la escoba. ¿Para qué se utiliza aluminio? Por más que se limpie repetidamente, persisten partículas diminutas que se adhieren al suelo o se ocultan en las juntas. La sensación de que el piso no queda completamente limpio es habitual. No te pasa solamente a ti o a mí en superficies como cerámica, flotantes o vinilos. En este contexto donde el aluminio destaca, el truco resulta eficaz debido a su capacidad para alterar la electricidad estática. Te comento que al recubrir la base de las cerdas de la escoba, atraes el polvo fino que típicamente se dispersa al barrer, previene que los pelitos y las pelusas se queden atrapados, lo cual es crucial en hogares con mascotas. Tú minimizas la estática del piso, evitando que la suciedad reaparezca segundos después. Extiende la vida útil de la escoba al protegerla del desgaste. El resultado es un barrido considerablemente más eficiente con menos pasadas y sin la necesidad de levantar el polvo mediante productos adicionales. Ah, mira tú, interesante. Para aprovechar este truco no se requiere ninguna preparación especial. Solamente es necesario contar con una hoja de aluminio y una escoba común. Corta un rectángulo de papel aluminio lo suficientemente amplio como para cubrir la zona que deseas proteger. Envuelve la escoba, ya sea las cerdas y la parte rígida de la misma. Presiona firmemente para después asegurar que el aluminio esté ajustado y no se desplace durante el proceso de barrido. ¡Buenos días, caballero azul! ¡Azul a la voz! ¡Sonamos! ¡Vivimos, vibramos! ¡Somos la dueña de tu mañana!

lo están pegando, están pegado, están pegado. ¡Súbale, súbale, súbale! Solamente al Rojo Vivo Originales, creativos, a quien hacen las ideas, los número uno, primero sentado. Primero sentado llegando a tu vida a través de toda la energía 93.3. Un saludo muy especial, gracias por la compañía. Somos parte de una preciosa mañana. Nos encontramos contigo todos los días, aquí donde la música suena con toda la energía, al Rojo Vivo. Soy la dueña de tu mañana, soy la dueña de tu dial. Te comento, tengo algunas cosas que compartir contigo. Por lo tanto, hacemos una sección muy especial. Cámbiala a la Turbo. ¿Quieres escuchar el horóscopo? ¡Suena! Damas y caballeros, ladies and gentlemen, quiero llevarte por el mundo de las estrellas y quiero contarte todo cuanto tengo para ti hoy. Por lo tanto, a continuación, somos parte de tu mañana. Me permite llegar a tu vida, ser parte de tus nuevos días. Todos los días estoy contigo desde las 8:30 hasta las 12:30. Te abrazo muy especial, mi querida Alicia, muy buenos días. Así que, vemos rápidamente todo cuanto tengo que contarte con respecto a este interesantísimo tema. Correcto, te voy a contar, Aries. La jornada favorece la toma de decisiones valientes, pero será importante evitar reacciones impulsivas frente a situaciones que despiertan emociones intensas. Un diálogo sincero puede ayudarte a comprender mejor las necesidades de una persona cercana y fortalecer la confianza mutua. Tauro. El día invita a encontrar equilibrio entre tus responsabilidades y el tiempo que dedicas a tu bienestar. Avanzar de manera constante te permitirá consolidar resultados positivos. También será una buena oportunidad para revisar prioridades y asuntos pendientes. Todo cuanto tú tengas que revisar, lo revisas este día. Cuanto tú me quieras preguntar, lo haces a través de la suma prendida, a través de la música y la energía. Mientras tanto también, junto con esto, quiero comentarte, Aries, que todo este mes que nos trae de lección y aprendizaje, la segunda mitad del 2026, según tu signo, Aries, ¿qué es lo que tienes que aprender? Aprende a tener paciencia. Las cosas se hacen poco a poquito. Si tú tienes paciencia, tus proyectos seguirán. Tauro, ¿en dónde debes tener paciencia? En la zona conocida. Piensas que saliendo de tu zona conocida hay muchos riesgos, pero si no sales de la zona de confort tampoco lograrás tus sueños.

Tauro. Continuamos contigo, Géminis. Tu energía disponible para avanzar favorece la creatividad y la capacidad para adaptarte a cambios inesperados. Una propuesta interesante podría despertar tu curiosidad y abrir nuevas posibilidades. Mantén una actitud flexible, te ayuda a aprovechar mejor el momento. En cuanto a tu aprendizaje, Géminis, lo que tengo que contarte hoy es que debes valorar el presente. La energía de los próximos meses impulsará a los geminianos a concentrarse más en el momento actual. Quédate en el presente, no te vayas hacia el pasado de la nostalgia o el futuro del temor. Presente, Géminis, presente. Esto te permite fortalecer relaciones y reducir el estrés, Géminis, porque estás con mucho estrés. Se encuentra mayor satisfacción en las actividades diarias. El equilibrio emocional será uno de los mayores beneficios en este aprendizaje. Continuamos, Cáncer. En la posición en Venus, en Leo y Plutón, en Acuario, puedes sacar a luz emociones, Cáncer, profundas o situaciones que requieren mayor honestidad. La jornada te invita a transformar dinámicas que ya no funcionan y a construir vínculos más auténticos y equilibrados. Si hablamos de ti, Cáncer, tu aprendizaje, debes poner límites saludables. Recuerda que los cancerinos, es tan importante poner límites. En ocasiones la tendencia a priorizar las necesidades ajenas puede generar desgaste y afectar el bienestar común. Tranquilo, take it easy, don't worry, ponga límites, Cáncer. Leo, la oposición. Te comento que debes poner atención en tus relaciones y la manera en que compartes poder, tiempo, expectativas con otras personas. Actúa con transparencia y evita juegos de control. Favorece acuerdos duraderos. Leo, ¿qué debes aprender? Escucha más y controla el orgullo. Escucha a los demás, los puntos de vista de los demás. No seas tan orgulloso, pon a disposición de los demás todo tu cariño. Deja de lado ciertas actitudes impulsivas. Los leones encontrarán nuevas maneras de resolver conflictos. Virgo, día que favorece la organización y la posibilidad de poder realizar ajustes que mejoren tu rutina. Pequeños cambios pueden generar una sensación de mayor estabilidad y ayudarte a administrar mejor tu energía durante las próximas semanas. Mejora tu rutina, descansa, toma parte en la vida. Virgo, tu aprendizaje, acepta que la perfección no existe. Acepta las cosas, sé flexible, cambia para que tengas resultados impecables. Siempre tienes que ceder un poquitito más. Recuerda que al aceptar los errores como parte del aprendizaje, disfrutas más de tus logros. ¡Avanzo! Escorpio. Libra, vamos con Libra. La energía disponible impulsa encuentros agradables y momentos de inspiración. La conversación espontánea puede ayudarte a tener claridad sobre un tema que te preocupaba. También será un día favorable para expresar tus sentimientos con naturalidad. Libra, toma decisiones sin miedo. Para las mujeres de Libra, está marcada la necesidad de confiar en sus propias capacidades, la determinación en asuntos importantes relacionados con la vida personal y profesional. La experiencia te mostrará que no siempre es posible complacer a todas las personas. Aprende a priorizarte tú, tus objetivos, que son fundamentales para avanzar con claridad. Y deseos y aspiraciones serán cumplidos. Regreso para el resto de los signos. Tu música sigue sonando. Yo soy... 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

continuando con la segunda parte, porque en la continuación, en la segunda parte y en la repetición está el gusto. Seguimos en la repetición porque la repetición está al gusto. Por lo tanto, ladies and gentlemen, the second part. La segunda parte para ti, Scorpio. La oposición entre Venus, Leo y Plutón de Acuario. Te comento, Scorpio, qué es lo que va a pasar contigo. Puede generar tensiones entre deseos personales y responsabilidades familiares o emocionales. La clave estará en encontrar un punto de equilibrio sin descuidar aquello que consideras importante para tu estabilidad, Scorpio. Scorpio, te cuento que descubrirás. ¿Cuál es tu aprendizaje para que todo salga bien en la vida? Deja atrás lo que ya terminó. Lo que pasó, pasó. Lo que se terminó, Scorpio. Cierra puertas. Cierra ciclos, deja atrás. Permite la llegada de nuevas oportunidades. No podrás esperar nuevas. Si tus manos están llenas, ¿cómo recibes cosas nuevas cuando tus manos están vacías? Vacía tus manos del pasado. Déjalas libre para el presente y el futuro. Vas a experimentar nuevos cambios que te impulsen a liberar emociones y situaciones que ya no aportan bienestar, Scorpio. Toda esta enseñanza favorecerá una renovación interior importante. Al aprender a soltar con serenidad a las mujeres de este signo y los hombres, tendrán la posibilidad de abrir espacio para proyectos, amistades y experiencias que van a contribuir positivamente a tu vida. Sigo contigo, Sagitario. Cornada favorable, el aprendizaje, la comunicación y la exploración de nuevas ideas. Tu entusiasmo, te comento que puede resultar contagioso, Sagitario. Te ayuda a conectar con personas que comparten intereses similares. Una noticia positiva podría alegrar tu día. Vas a tener una noticia súper positiva. El cielo se abre, las oportunidades vienen. Luz verde a tus proyectos y debes ser constante en tus objetivos. Enseñamos a la gente. Aunque la disciplina es importante, suele disfrutarse también de la espontaneidad. Algunos proyectos requerirán compromiso y perseverancia para alcanzar resultados satisfactorios, Sagitario. Consolida metas que anteriormente parecían difíciles de materializar. Hoy las puedes realizar. La combinación entre entusiasmo y responsabilidad se convertirá en una de las mayores fortalezas durante esta etapa del año. Continúa contigo, Capricornio. El día pone foco en la administración de recursos y en decisiones que requieren mirada estratégica. Actúa con prudencia, te permitirá fortalecer tu sensación de seguridad y aprovechar oportunidades que surgirán de forma gradual. Capri, tu recomendación para el éxito: disfruta más y preocúpate menos. Más o menos como Virgo. Virgo no debe pedir perfección. Capricornio debe de soltarse un poquito más. Comprenderás que dedicarle tiempo al descanso y al bienestar personal también forma parte del éxito. Durante los meses tendrás que dejar a un lado responsabilidades. Equilibra actividades. Aporta felicidad y satisfacción a tu entorno y a tu vida. Todo esto te permite valorar profundamente lo que te rodea. Sigo contigo, Acuario. La oposición entre Venus, Leo y Plutón lleva a replantear ciertos acuerdos o dinámicas dentro de tus relaciones. Momento propicio para observar qué cambios son necesarios para construir conexiones honestas y equilibradas. Tienes que cablear. Cambia, cambia, corta y cambia. Porque no estás teniendo comunicación honesta, estás teniendo comunicación confusa. Acuario, los acuarianos podrían descubrir que expresar sus sentimientos no representa una debilidad. Así que escucha tus emociones, Acuario. Favorece las experiencias que te invitan a conocer tus emociones y favorece la comunicación de las personas importantes. Permite crear vínculos auténticos y profundos. Emociona, Acuario, emociona, emocionate con la vida. Este proceso también favorece el autocrecimiento y contribuye a construir una mayor confianza en quienes forman parte de tu entorno. Piscis, la energía disponible te invita a escuchar tus necesidades internas y evitar sobrecargarte con responsabilidades ajenas. Dedica tiempo al descanso y actividades que te aportan serenidad. Contribuye a tu claridad y a fortalecer tu equilibrio personal. Tu aprendizaje del éxito, Piscis, reconoce tu propio valor. Vives una etapa ideal para fortalecer tu autoestima y comprender que mereces recibir el mismo cariño y dedicación que tú le das a los demás. Esta enseñanza estará vinculada a la confianza y la capacidad de reconocer tus talentos. Valórate, Piscis. Tu carta del triunfo viene solamente con

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0: Si hablamos de todos los turbo beneficios, los triunfo winners, 11 con 11. ¿Cómo pasa de rápido el tiempo? 11 con 12. Y así rápido pasa, rápido. 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Al gusto de tu familia, al gusto de tu mañana. ¿Qué hacemos en este super día? Tus abrazos muy especiales porque la pregunta de los 33 millones tiene su zona especial. Pregunta de los 33 millones. Tú me cuentas. ¿Cuál es la respuesta a la famosa pregunta? Son 33 millones de besitos y de abrazos. 33 millones con los cuales entro en tu vida. La gran final del Mundial 2026 se jugará el 19 de julio en el estadio anfitrión de este histórico encuentro. Pregunta del millón: ¿dónde se va a jugar? ¿Ecuador, Brasil o Estados Unidos en New York, New Jersey? Tú me envías la respuesta a personal WhatsApp, Turbo WhatsApp. Y con esto, seguimos en la zona prendida a través de 93.3. 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
1: 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Con los 22 minutos a la hora 11, tengo una hora bastante bonita. Son las 11 horas con 22 minutos y qué rápido que pasa el tiempo. Quiero contártelo. Mientras la turbo te suena, suena, suena. 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Cuéntame, la gran final del Mundial 2026 se juega el 19 de julio. ¿En dónde? ¿Ecuador, Brasil o en New York, New Jersey? Tu respuesta en este momento es rápidamente lo googleas y me envías la respuesta. Me envías los turbo mensajes. Mientras tanto, quiero contarte, me parece interesante, es definitivo lo que te voy a contar a continuación. Si tienes uno de estos nombres, eres de personalidad poderosa, eres una powerful mujer u hombre, dama o caballero. Algunos nombres conllevan significado, conllevan presencia, poderío. Y te comento que tienen un significado que va más allá de lo sencillo. Por eso hay que ponerle mucha atención. ¿Te has fijado cómo alguna vez ciertas personas parecen dominar una sala? Solamente al alzar la voz, entran con una confianza serena, hablan de convicción y dejan una huella imborrable. Sobre todo la huella imborrable. Mucho después de que terminen las conversaciones, la personalidad se moldea de las experiencias de la vida, la educación y las decisiones individuales. A muchas personas se siguen fascinando la conexión entre nombres e identidad, porque todos somos vibración. Durante siglos, en todas las culturas se ha atribuido significado de los nombres que creyendo que reforzaban. Entregaban cualidades como coraje, sabiduría, liderazgo, resiliencia. La psicología dice que sí, eso activamente los nombres. Se podría explicar por qué algunos nombres se han asociado con la fuerza, la determinación y la influencia con el paso del tiempo. Si tu nombre aparece en esta lista, un reconocimiento especial habrá a las cualidades que suelen vincularse contigo. Por todas estas capacidades, te comento, Victoria, uno de los primeros nombres más poderosos, Victoria. Recuerdo una canción que toma ese nombre. En una novela en la que Victoria Rufo estaba presente. Victoria, Victoria, Victoria. Origen y significado. Victoria proviene del latín y significa victoria. Su palabra lo dice. ¿Por qué se asocia con la fortaleza? Pocos nombres tienen una conexión tan directa con el éxito. Gloria también es otro nombre de éxito y triunfo. Antes de que me lo pregunten, Glorita Palacios. A lo largo de la historia, Victoria se asocia con la determinación, perseverancia y liderazgo. Repito. Tu nombre significa perseverancia, liderazgo y determinación, Victoria. Una perspectiva moderna, a las mujeres llamadas Victoria se las puede hacer percibir como ambiciosas y seguras de sí mismas. Cualidades que inspiran confianza de forma natural. Continuamos en un momento, ya te cuento más de los nombres. 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

de frente a mi balcón, a mi ventana en rojo vivo, por hoy ventana física. Gracias, tus saludos, tus abrazos, los recibo con todo el corazón, con todo el cariño. Tu abrazo muy especial, ¿qué significan los nombres? Alexander o Alexandra, origen y significado, Alejandro, como la canción de Lady Gaga, Alejandro o Alejandra. Provienen del griego y significan defensor del pueblo. ¿Por qué se asoció con la fuerza? Porque la conexión del nombre con líderes militares y figuras históricas lo han vinculado durante mucho tiempo al coraje y la influencia, una perspectiva moderna. Al menudo se asocia a los Alejandros y a Alejandras con la inteligencia y la determinación del pensamiento estratégico. Chicos, somos estratégicos, mejor dicho. Sofía, tengo muchas Sofías, un besito para Sofías, para las Victorias, para las Alejandras, los Alexandros. Sofía, origen y significado. Sofía significa sabiduría en griego, porque se asocia con la fortaleza. La sabiduría es una de las formas de poder más perdurables a lo largo de la historia. Se ha simbolizado la perspicacia, la inteligencia emocional y un liderazgo reflexivo. Y toda perspectiva moderna, el nombre sigue proyectando gracia combinada con fortaleza interior. Me encanta el nombre Sofía. En otro retorno, voy a pedir que me pongan de nombre Sofía. Es un lindo nombre. Yo tendría tres nombres con ese. Eitan, significado y origen. Eitan proviene del hebreo y significa fuerte, firme y duradero. ¿Por qué se asocia con la fuerza? Su significado refleja directamente la resiliencia y la estabilidad de una perspicacia moderna. Muchas personas ven a Eitan como una persona confiable, sensata y segura de sí misma bajo presión. Ahora comprendemos por qué el nombre ficticio de Tom Cruise en Misión Imposible es Eitan. Porque también se fijan en eso, productores y camarógrafos, aunque usted no lo crea. Si hablamos de Amelia, origen y significado, Amelia tiene raíces germánicas y suele asociarse con la laboriosidad y el trabajo duro. ¿Por qué se asocia con la fortaleza? Porque el nombre adquirió mayor prestigio gracias a la pionera de la aviación, Amelia Earhart, cuyo coraje sigue inspirando a generaciones. Y una perspectiva moderna, Amelia se vincula frecuentemente con la independencia y la determinación. Si hablamos de William, buenos días a todas las William. William Ortiz, buenos días. Origen y significado, te cuento que proviene de raíces germánicas, que significan protector resuelto. ¿Por qué se asocia con la fortaleza? Porque durante siglos este nombre se ha relacionado con el liderazgo y la responsabilidad. Esta es una perspectiva moderna. William suele transmitir flexibilidad, fiabilidad, confianza e integridad. Charlotte. Origen y significado de Charlotte, proviene del francés y significa persona libre. Charlotte. ¿Por qué se asocia con la fortaleza? Por la libertad y la independencia. Siempre han sido cualidades poderosas. Y una perspectiva moderna, este nombre se asocia con mujeres serenas, inteligentes y con iniciativa propia, igual caballeros. Hablemos de Gabriel. Proviene del hebreo y significa Dios es mi fuerza. Es uno de los nombres más poderosos, se asocia con la fuerza. Nombre de una larga historia de coraje y la guía y por supuesto el arcángel Gabriel. La perspectiva moderna a menudo se percibe a Gabriel como una persona tranquila, capaz y digna de confianza. Eleanor. Eleanor es el significado del nombre. Aunque sus raíces exactas siguen siendo objeto de debate, Eleanor. Eleanor se asocia con la luz y la compasión durante siglos. Figuras históricas como Eleanor Roosevelt transformaron el nombre en un símbolo de defensa y resiliencia. El nombre refleja inteligencia, empatía e influencia directa. Hablamos de Benjamin o Benjamin. Buenos días. Saludo para Benjamin. Chalupas, so grande. Yo conozco a un Benjamin precioso en Chalupas. Te cuento que Benjamin proviene del hebreo y significa hijo de mano, de la mano derecha. Porque se asocia con la fuerza. Este nombre está relacionado tradicionalmente con la sabiduría, la lealtad y el liderazgo. Perspectiva moderna. Pero Benjamín da confianza y bondad. Audrey. ¿Ustedes se acuerdan de la actriz Audrey Hepburn? Audrey proviene del inglés y antiguo significa nobleza, fortaleza. Su significado combina elegancia y resiliencia. El nombre evoca sofisticación, confianza e independencia. Si hablamos de Daniel, a todos los Danieles, muy buenos días. Tengo una gran cantidad de Danieles y Danielas. Significa Dios es mi juez, Daniel. Ese nombre va vinculado con la integridad y el coraje moral de los siglos. Transmite imagen de liderazgo, firmeza y confiabilidad. Isabela. Isabela, conozco muchas Isabelas preciosas. Deriva de Elizabeth y significa consagrada a Dios. Heroicamente vinculada históricamente a mujeres y mujeres influyentes, representa mucho tiempo la determinación y la autoridad. Tiene elegancia y fuerte personalidad. 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

gracias. 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Yo vengo, vengo, vengo contigo. 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

0: 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Tú me cuentas, tengo hoy una extracción de lunares con solamente tu respuesta. Recuerda que la gran final del Mundial 2026 se jugará el 19 de julio. Pero tú me dices dónde, Ecuador, Brasil o Estados Unidos, New York, New Jersey. En New York, Estados Unidos, en Ecuador o en dónde. Buenos días, Alexita, buenos días, disculpa. Tratan secuelas del acné, los hoyitos, como yo los digo, porfa, sí, mi vida, sí. ¿Te ayudan? ¿Tú puedes preguntarle al doctor? Sí, por supuesto que sí. Es un profesional de la salud, mi querido Jaja. ¿Quieres más información? Ya te envío la nota este momento. Lenin, buenos días. Alexita ha dicho, su lindo, bendecido día. Al final del mundial se jugará en... ¡Muy bien! Lenin, estás en zona de premios. Extraemos lunares completamente gratis. Hoy simplemente participa Alexita. Nuestros nombres, por favor. Patti, Andrea, Anita. Listo, mi precioso. En un momento voy con los nombres. Lo que sí tengo es cantidad de saludos y mensajes. Toda la ciudad sintoniza. Solo la número uno, Turbo.
1: Buenos días, mi querida Alexa. Que tengan un excelente día de hoy. Esa es la voz que siempre, todos los días, nos anima. Aquí desde Martínez, por sintonía, por sintonía.
0: Gracias, mi Don Miau, querido. Vengo de caña. ¿Cómo está, mi querido Don Miau? Besito para usted, besito, un saludo. Su sintonía es importante, mi Don Miau. Carlitos Hernández. Buenos días, Carlitos. Carlitos, un abrazo para ti, gran besito, me encanta. Snoopy, gracias por enviar ese Snoopy. Buenos días, Turbo. Saludos para Ruta Racing Moto Zambato. Saludo, mi querido Edwin, con muchísimo gusto. Recuerda que también recibo tus mensajes al mi personal WhatsApp 0984990938. Musicalmente conectado contigo, qué cantidad de saludos. Buenos días, Felixa, como todos los días, excelente programa, por favor. 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Listo, me invita, en un momento me pongo en contacto contigo. ¿Tú necesitas? Necesitas publicidad. De momento me pongo en contacto contigo. 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

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Por eso estoy contigo, para que la goce, para que la suba, para que la sienta. Nos vemos en el paraíso. Tu compañía es importante. 12 con 12 con 12. Decretamos momento exacto especial. Mientras estamos aquí, hacemos lo mejor por ti, lo hacemos todo por ti. 12 con 12, decretos. Todos conmigo, bendigo mi casa, bendigo mi vida, bendigo mi nombre, bendigo todo aquello que tiene que ver con mi familia. Bendigo mis ingresos, bendigo mi dinero. Listo, mi vida, con todo gusto, ya me pongo en contacto contigo. Buenos días, linda Alexita, un saludo para todos los Radio Triunfo Winners de la ciudad, soy Teresita Quirola. Achachay, qué frío, excelente día. Hermosa, ¿no estás bailando a mi ritmo entonces? Niña, ¿salió de la clase o está en la clase? Teresita, te envío un abrazo, hermosa. Pongámonos a bailar, todo el ritmo, toda la energía. Tenemos súper energía para ti, mi querida Teresita. Abrígate, ponte a bailar. Súbale, súbale, súbale. 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Tu súper. Súper saludo con conexión y compañía. Tengo tus abrazos, tus saludos. Muchas gracias, Melisita. Con todo gusto, mi querida Karina Durante. Envíe el número de teléfono de la doctora Mercedes Iván Cárdenas. Buenos días. ¿Me ayuda con el precio de la consulta, por favor, mi vida preciosa? Escríbele al número que la doctora te envió. Te envío un besito porque este es el personal Turbo WhatsApp. Este es el Turbo WhatsApp. Se envía el saludito ya. Tu abrazo grande. Gracias, Alicita. A ti, mi vida preciosa. Tengas una linda tarde. Para mí es un placer ser parte de tu vida. Tu mañana, tu mediodía y tu tarde. Nuestros sponsors. Los super sponsors. Al fin tengo tu número, Alicita. Explícame, pregúntame. En este momento te explico, mi Dari. Cuanto tú quieras hacer publicita con nosotros, este momento me escribes al 0984990938. Tengo cantidad de mensajes que llegan solicitando publicidad. En un momento les envío proformas. Triunfo Winners. 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

0: Pregunta del millón en un momento. La comunicación para la extracción de lunares. En un momento tus llamadas, rápidamente me cuentas. La gran final del Mundial 2026 se jugará el 19 de julio. ¿En qué estadio? ¿En Ecuador, en Brasil o en New York? Tú me cuentas rápidamente, mientras tanto te llevo. Vamos conmigo, somos parte de la emoción de la mañana. Cuando formamos parte del infinito mundo de la música, que siempre se prende a través de 93.3, y en este momento te llevo a ser parte de la información que está al rojo vivo. Pasajes en Quito, transportistas proponen subsidio permanente con fondos públicos, mientras el municipio de Quito propone compensaciones temporales hasta diciembre del 2026. Los operadores presentaron una ordenanza alternativa, plantea subsidios permanentes, pago así, pago por kilómetro recorrido, y una reforma integral del sistema. En Quito, locales clausurados y personas detenidas por intento de escopolaminar como resultado de operativos. Las intervenciones se desarrollaron las noches y madrugada del 12, 13 y 14 de junio. ¡Qué útiles que son los estados de excepción! Así es, determinados sectores de las administraciones zonales de La Delicia, Quitumbe, Yeroy y Alfaro en la capital. Muchas personas se quejan, pero gracias a eso se captura ladrones. En Quito, la empresa de agua en proceso de desvinculación de trabajadores por usar vehículos en estado etílico. En redes sociales se circula un video donde se observan personas en aparente estado etílico en uso de un vehículo con el logo de la empresa pública metropolitana de agua potable y saneamiento de Quito. Bien, que la justicia se haga presente en Quito, sea ejemplo del Ecuador. En Ambato, caos e informalidad se toman la avenida El Cóndor. Comerciantes informales, comerciantes formales en los mercados mayorista y América Peatones exigen el desalojo de la avenida El Cóndor, donde informales y camiones se apoderan de las calles y veredas. Efectivamente, ¿por dónde va a caminar la gente? Un herido tras accidente de un tráiler en la vía Ambato-Guaranda. El percance ocurrió cuando un tráiler pierde la pista mientras circulaba en la mencionada vía. Más de la información. Cuarto más buscado de Tungurahua es detenido por la policía. Guido Roberto, requerido por un delito de asesinato ocurrido en el 2017. Esperemos que los jueces no lo liberen. Esperemos que haya justicia. En Ambato, joven es detenido por robarle a su expareja. La víctima denuncia a la policía que su expareja entró a su negocio para llevarse dinero en efectivo. Continuamos con más. En Ambato, los delincuentes se llevan más de $800 en herramientas y materiales de construcción. Habrían ingresado a una casa en construcción de 3 pisos ubicada al norte de Ambato. Ya no es al sur, ahora es al norte. Hay que cuidar mucho todas las pertenencias. Mientras tanto, asesinan a un hombre frente a su hermano y amigos en la Concordia. Esto es en Santo Domingo. La víctima recibe varios disparos en el tórax mientras compartía con familiares y amigos en la licorería. La información continúa llegando a través de 93.3. Ataque armado en Monterrey deja 2 muertos y una mujer herida en Santo Domingo. Irrumpieron en una vivienda y dispararon contra sus ocupantes. 2 hombres fallecieron y una mujer permanece hospitalizada en estado crítico terrible. Más de 1000 militares llegarían a los ríos para reforzar la seguridad en los ríos. Les he quedado informado en el marco del estado de excepción decretado por el gobierno nacional. 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

0: que me llama se lleva el premio. Hoy, extracción de lunares, primera comunicación. Mientras yo leo esta nota, tú rápidamente me llamas y me cuentas en dónde se juega el último partido. Último partido del Gran Mundial 2026. 0984-99-0938 y al 09-6989-1302. 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Puedes llevarte el premio. Muy buenos días, buenas tardes. ¿Con quién tengo el gusto? Hola.
1: Buenos días, Lenny Morán.
0: Listo, vida preciosa. Nuevamente dame tu nombre y tu apellido para escucharte todos juntos ya.
1: Lenin Morales te saluda.
0: Mi querido Lenin, cuéntame, ¿en dónde se juega el último partido del Mundial? ¿En Ecuador, en Brasil o en Estados Unidos?
1: En Estados Unidos, en Nueva Jersey, para ser exacto.
0: Correcto, vida. Te llevas el premio. En este momento tengo una extracción de lunares con la gentil auspicio de Desintoxicación Láser. Felicitaciones, me das un numerito, por favor, del 1 al 725, Lenin.
1: 365,
0: mi querido Lenin, gracias. En este momento me envías tus datos aquí, nombre, apellido y número de cédula para ponerte en contacto con el doctor. Y un besito, tu saludo para quién, Lenin.
1: Un besote para mi esposita que está por allá por Ambato y estoy acá por Baños.
0: ¡Qué lindo! ¿Cómo se llama tu esposita?
1: Elizabeth Musso.
0: ¡Elizabeth! Sí, precioso, Elizabeth. Ajá.
1: Para ella es el tema de los lunares, porque se andaba quejando que tiene un lunarcito que no le gusta.
0: ¿Sabes que el tema de los lunares es bastante interesante? Los lunares al lado de los ojitos significan que la persona puede ver mucho más allá, obviamente, cuando son estéticos. Los lunares en la boquita significan que la persona, que muchas veces se hace realidad las cosas que esa persona dice. Aunque usted no lo crea, los lunares en el cuello significan mucha sensualidad. Obviamente hay que revisar que sean lunares normales, que no tengan ningún tipo de afección a la salud. Besito para ti, corazón. Muchas gracias. Me envías en este momento tus datos y le entregamos el premio de esposa. Obviamente, como el premio es para ella, los datos de ella. Nombre, apellido, número de cédula, mi querido Lenny. Gracias por tu super sintonía y en este mundial lo disfrutas a través de 93.3 con la información que te envío. Gracias por escuchar a los número uno, Lenny.
1: Eso, Lexita, muchísimas gracias. Un texto del día muy lindo para usted.
0: Gracias, corazón. Preciosa tarde. Me quedo a la espera de tus datos. Entonces, los datos de tu esposita. Saludo para ella. Que nos acompañe en cualquier parte del mundo. 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Siempre es importante, mis Triunfo Winners. Y efectivamente, la información que nos dio Lenin es positiva. Correcta la respuesta. Segundo ganador, ganadora número 365. Gracias. Se trata de Maite León. Mi querida Maite León, te pones en contacto conmigo este momento. Te llevas el segundo premio y este premio es Al Rojo Vivo. precioso, tu abrazo a la Super Turbo Sintonía. Alexita, los datos de mi esposa, ¿correcto, vida? En un momento me pongo en contacto con el doctor. Te envío los datos. Tú deberías también aprovechar, mi querido Lenny. 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Los últimos mensajes, Alexita. La respuesta, muy bien, mi Valencita. ¡Qué cantidad de saludos que tengo! ¡Saludos! Gracias, Farmacias Cruz Azul. Manu Carrocerías. Pero sí, mi querido Manu Carrocerías, gracias por ese video. Me encanta. ¡Amo los videos! Me encanta permanecer contigo. Un saludo también para toda la gente linda de Camarones Reventados. Un abrazo para el Mall de los Andes. Bebe Mundo, juguetón, siempre conmigo. Gracias, Caballero Azul. Tu grabo 157. Me quedo en deuda con los saludos, mi gente preciosa. Alexita, bendiciones. Saluditos especiales para el ingeniero Cristian Malice Flores, que tenga un maravilloso día como él, con gusto hermosa. Mi Pati querida, para el día de mañana te tengo ya los significados de tu nombre. Pati Anita. Pati Anita, y me falta un nombre más. Para el día de mañana les doy los significados de los nombres. Por hoy, muchas gracias a la sintonía a través de la radio motor que mueve al Ecuador. 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

Hello people, ¿qué tal gente maravillosa? ¿Cómo están? Sean ustedes bienvenidas y bienvenidos al paseo majestuoso por las décadas más interesantes de los 70, 80 y 90. Los acetatos vuelven a girar a 33 y 45 revoluciones a cargo de Javier Carpio, DJ Belamber Record, quien les dice que Retro Music llega a ustedes bajo el gentil patrocinio a nivel nacional de Amix, Asistencia Médica Ecuador, Max Security, por Parrillada JR, por Globos Cometa Ecuador, por Young Entertainment y PR Producciones, la empresa de fiestas temáticas más grande del país. Listos y preparados para revivir los clásicos en Retro Music a nivel nacional.

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al caer la tarde se hace presente la historia de la música, lo mejor de los 70, 80 y 90 en 120 minutos emocionantes. El saludo interesante para toda la people que está en la península de Santa Elena a toda fiera a través de la 107.3, como no para la gente maravillosa de la tierra linda Esmeraldas a través de la 93.5, para la gente de Machala, Naranjal y El Guabo, que está a través de la 93.9 Naranjal Estéreo, en Tungurahua, Ambato, la 93.3 a toda turbo, en Guayaquil, la perla del Pacífico, la 94.1. Canciones sin tiempo de caducidad, desempolvadas en Retro Music.

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Batangra Batangra, sonidos interesantes, sonidos clásicos, presentados a esta hora en Retro Music a nivel nacional. 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

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Éxitos tras éxitos en esta programación llamada

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Buena música, buena radio, los mejores oyentes a nivel nacional a esta hora en la programación número uno en el rating de sintonía Retro Music. Quiero llegar con saludos para la gente que nos está sintonizando en la 93.3, en la Turbo, en Tungurahua, Ambato. Para la gente, dice, mándame un saludo, esto me llegó a mi TikTok. Por cierto, pueden seguirme en mis redes sociales, en TikTok y en Instagram como DJ Plumber Records. Este mensaje llegó a TikTok, dice, DJ Plumber Records, me puedes mandar saludos a la Maquila Allison Sport en Pica, Iowa. Así dice, en Pica, Iowa. Espero haberlo dicho bien. Estamos a full volumen con Turbo y DJ Plumber Records. Eso fue ayer que lo enviaron. Y bueno, recién reviso mi TikTok y lo estoy pasando ahora. Espero me estén escuchando. Sí, señor, para toda la gente de Amba.

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